Bye-bye.

todavía tengo fija la imagen de ese momento en que bajábamos del tren. Yo tenía solamente 13 años y la verdad no tenía la más mínima idea de cuál era la razón por la cual nos hacían esto. A pesar de la tensión que podíamos percibir en la ciudad y en casa, uno de los recuerdos que he guardado en mi corazón con amor era que cada semana esperábamos con ansia la llegada del Shabbat. Era un día tan especial. Mi madre cocinaba una deliciosa comida y especialmente horneaba un pan trenzado llamado challah. Mi hermana Sara, por su parte, preparaba la mesa con el mantel más elegante y la vajilla más fina que teníamos. Hoy en día, aún puedo oler y saborear el pan que ellas preparaban con sus manos. Después, llegaba el momento de encender las velas del Shabbat y ocultando sus ojos con sus manos, mi madre y Sara hacían una oración. Al retirar las manos de sus rostros, siempre veía la hermosa sonrisa de mi hermana y el reflejo candente de las velas en sus ojos. ¡Qué bella se veía y cómo la amaba! Estas velas siempre traían calor y paz a nuestros corazones. Y aunque fuera por un momento, podíamos olvidar todo lo que ocurría a nuestro alrededor. Este era solo un tiempo entre Dios y nosotros. Después llegaba uno de los momentos más especiales que hasta la fecha recuerdo y llevo impreso en mi corazón. Este era cuando nuestros padres nos bendecían poniendo sus manos sobre nuestra cabeza. Nos sentíamos tan amados al ver su amor por nosotros y al ver el amor de Dios en nuestra familia. Y desde lo más profundo de sus corazones, escuchábamos esta oración.

0: El último Shabbat que pasamos en la ciudad fue el día en que llegó a casa Efraín, un amigo de la sinagoga que, agitado y con poco aliento después de correr por todas las calles de la ciudad, tocó a la puerta desesperadamente. Y cuando papá abrió la puerta...
1: Efraín, ¿qué ha sucedido?
2: Nos encontrábamos algunos reunidos en la sinagoga, cuando de pronto comenzamos a ver que estaba entrando humo por las ventanas y la puerta principal. Inmediatamente nos dimos cuenta que se estaba incendiando la sinagoga. Todos tratamos de salir corriendo y huir del fuego, pero no sabíamos lo que nos aguardaba al salir. Pude ver que se encontraban en ambos lados de las puertas un grupo de soldados nazis con antorchas y palos. Conforme iba saliendo la gente, los golpeaban y los apaleaban solo por diversión. Desgraciadamente, su diversión les costó la vida a dos personas. Yo logré escapar por la puerta trasera cuando me di cuenta de lo que estaba sucediendo y vine a comunicarles lo ocurrido para decirles que salgan lo antes posible de esta ciudad.
0: Alarmado mi padre por las palabras de Efraín, nos ordenó reunir algo de ropa y prepararnos para salir de Múnich inmediatamente. Guardamos lo que pudimos y salimos de la ciudad esa misma noche rumbo a la casa de campo que mis padres habían comprado años atrás cerca de la frontera con Suiza. Mientras todo esto ocurría, mi hermana y yo seguíamos sin entender qué era lo que estaba sucediendo y por qué esos soldados habían hecho tanta atrocidad en la sinagoga. Mis padres comenzaron a estar más preocupados y continuamente veíamos a nuestra madre llorar. Sin embargo, cada semana en cada Shabbat, las manos de nuestros padres seguían sobre nosotros y era obvia la muestra de su amor. Su preocupación por nosotros era aún mayor después de lo que había ocurrido. Pude ver a través del tiempo cómo fue cambiando el tono y sentimiento de su oración, y esta dejó de ser una bendición y comenzó a ser un ruego, clamando al Eterno Padre por nosotros y nuestras vidas.

0: Pasaron un par de años, y a pesar de las labores tediosas en la casa de campo y la constante tensión, nosotros seguíamos siendo niños, jugando y haciendo travesuras en todo lugar. Un día, caminábamos por una vereda atrás de la casa, en busca de un árbol grande de muchos años, frondoso y de viejas raíces. Al encontrarlo, grabamos nuestros nombres en su corteza y dijimos estas promesas.
1: Mi pequeño Moshe, en mi mano tú siempre encontrarás amor y ayuda, y tú siempre estarás dentro de mi corazón. Que el Dios de nuestros padres nos proteja y nos mantenga unidos por siempre.
2: Sara, cada vez que enciendas las velas en Shabbat, yo estaré contigo, y al descubrir tu rostro, tú me verás a tu lado. Con amor mi corazón arderá por ti. Que el Señor de nuestros padres nos proteja y nos mantenga unidos por siempre.
0: No bien terminamos de hablar estas palabras, cuando a lo lejos vimos acercarse dos camiones militares. Aterrados, por un momento no supimos qué hacer. Y al vernos a los ojos, corrimos a casa. Corrimos y corrimos tan rápido como nuestras propias fuerzas nos lo permitieron. Al vernos, los soldados nos tomaron del brazo y nos metieron en el camión junto con nuestros padres. Y al abrazarnos con ellos, comenzaron a llorar, como nunca lo habíamos visto antes. Estando en los brazos de mi padre, veía cómo resbalaban sus lágrimas sobre su mejilla y caían en mí. De repente, con amor en su rostro y viéndome a los ojos, comenzó a susurrar aquella melodía que sin palabras entendíamos perfectamente lo que nos quería decir.

0: Al detenerse el camión, nos bajaron en una estación de tren y nos encerraron en un vagón lleno de gente. Y no sabíamos a dónde nos llevaban. No sé cuántos días pasamos dentro del vagón, ya que no había ventanas y no podíamos ver la luz del sol. Pero cuando por fin se detuvo el tren, nos bajaron y los soldados ordenaron la separación de hombres y mujeres. También, ese fue el último día que vi a mi madre, ya que ella había sido llevada directamente a aquel granero que expulsaba humo negro por la chimenea y del cual ninguna persona que entraba salía. Al paso del tiempo, mi padre se enfermó de neumonía y su salud se deterioraba a paso acelerado por causa del trabajo forzado. Un día, al sentarme junto a él y al tomarle de la mano, volteó su rostro hacia mí y con lágrimas en sus ojos me dijo:
1: "Es tiempo de partir. Y aunque ya no esté a tu lado y ya no te pueda bendecir en cuerpo, tu Padre Eterno te cantará esta canción por el resto de tu vida. Y tú se la cantarás a tus hijos. Que el Señor te bendiga y te proteja. Te amo, Moshe."

Al enterarse de la noticia de papá, Sara le suplicó al general me permitiera trabajar con ella en la cocina, a lo cual accedió. Fui trasladado con Sara y por fin pude comer algo más que patatas y agua. También pude lavar mi cara y mis manos con agua limpia. Pero sobre todo, lo más importante es que una vez más estaba al lado de Sara, mi hermana, mi única familia.

No muchos días pasaron después de la muerte de papá para que las tropas libertadoras tomaran el poder del campo de concentración, liberándonos a todos. ¿Cómo hubiese querido que papá y mamá presenciaran ese día? Todos estábamos en lágrimas y de rodillas agradeciendo al Eterno y a las tropas por nuestra liberación. Pasaron 20 años después de nuestra liberación del campo de concentración, y a pesar de todo lo que vivimos y a través de los años, Sara y yo nunca nos separamos como lo habíamos prometido, y siempre hemos mantenido la unión a través del tiempo. Un día decidimos regresar a la casa de campo de nuestros padres, pero ahora con nuestras familias. Al llegar, vimos que la casa ya no existía más. Sin embargo, pudimos ver a lo lejos el árbol bajo el cual hicimos nuestras promesas, y acercándonos a él, nos paramos bajo su frondosa sombra, y sin decir ninguna palabra, nos dimos cuenta que nuestros hijos estaban grabando sus nombres al lado de los nuestros, en ese mismo árbol, que para nosotros simboliza la bendición del Eterno en nuestra promesa.

no supimos qué decir. Pero nuestros corazones podían escuchar la voz del cielo que nos estaba cantando. Y al vernos a los ojos, sonreímos al sentir y recibir la bendición del Eterno a través de nuestros padres. Y en ese momento, la entregamos a nuestros hijos.

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1: Una muy breve reflexión. Cuando en nuestras vidas de pronto nos encontramos con toda clase de cosas injustas, cuando nos damos cuenta de que las cosas no deberían de ser así, cuando nos damos cuenta del robo, del crimen, de la violencia, de la situación que nos rodea, inclusive en las situaciones económicas, cuando los problemas familiares, dificultades que podemos tener, pueden ser de salud, pueden ser económicos, de toda índole. Y nos volvemos testigos de aquellas cosas que no queremos, que no aceptamos y que nos preguntamos ¿por qué? ¿Por qué sucede todo esto? Señor, ¿y hasta cuándo lo vas a permitir? Y de pronto nos damos cuenta de lo que está sucediendo en Haulam Hazeh. Acontecimientos injustos y dolorosos, y decimos ¿hasta cuándo, Adón, pondrás fin a todo esto? Esto parece que llegamos a la culminación de tanta maldad, de tanta descomposición en el tiempo presente. En los tiempos de Habacuc ya era algo similar. También en aquellos tiempos, las cosas sucedían y las cosas eran dolorosas. Significa que han pasado tantos siglos y el ser humano sigue igual. Por lo tanto, en ocasiones debemos preguntarnos ¿hasta cuándo, Adón? Habacuc lo hizo.

0: y clamó al Poderoso. Habacuc capítulo 1, versículo 2. ¿Hasta cuándo, Adonai? Pediré auxilio sin que tú escuches. Clamaré a ti violencia sin que tú salves. ¿Por qué me haces ver la iniquidad y miras la opresión? Ante mí rapiña y violencia, querella hay y discordia se suscita. No es muy diferente a nuestros días, ¿verdad? Parece que nosotros también decimos, ¿por qué tenemos que ver tantas cosas? ¿Por qué somos testigos de la opresión y el dolor en los tiempos actuales? Y muchas veces este mismo sentimiento lo tenemos muchos de nosotros y nos preguntamos el ¿por qué? Es ahí donde nosotros debemos aprender lo mismo que aprendió Habacuc, a esperar. Esperar que Adonai dé respuesta, sí, la da. Y sí habla, y sí da la respuesta a lo que está ocurriendo. Habacuc tuvo una respuesta por parte del Todopoderoso, le habló, le contestó su interrogante a este corazón indignado. Muy bien, antes de entrar a cómo recibió la respuesta, preguntémonos, nosotros no estamos indignados muchas veces de las cosas que ocurren. Aprendamos entonces de Habacuc cómo recibió la respuesta del Todopoderoso. Vamos al capítulo. En mi puesto de guardia me pondré, me plantaré en mi muro y otearé para ver lo que él me dice, lo que responde a mi querella. A veces las traducciones son un poquito difíciles, como que de pronto, ¿eh? Vamos al diccionario, otearé. Bueno, vamos a tratar de explicarlo en palabras más sencillas, tal vez como lo menciona en la versión Dios habla hoy, que yo les he dicho en ocasiones, cuando no entiendan Jerusalén, tomen la Dios habla hoy, y generalmente se los explica más fácilmente, porque es una paráfrasis en un lenguaje actual, el que utilizamos nosotros. ¿Por qué me haces ver la iniquidad y tú miras la opresión? Ante mi rapiña y violencia, querella y discordia se suscita. Es lo que le pide Habacuc a Adonai. Pero ¿cuándo y cómo va a recibir la respuesta? En el 2, versículo 1, pero el profe de la versión Dios habla hoy dice, estaré atento y vigilante como lo está el centinela en su puesto, para ver qué me dice el Señor, ¿y qué respuesta da a mis quejas? Bien, ¿tenemos quejas ante el Eterno? Ay, por supuesto. Hay cosas que quisiéramos saber el por qué. Él está diciendo, ¿cuál es su técnica? Estaré atento y vigilante como un centinela, como está en su puesto. Para ver qué es lo que me dice el Señor y qué respuesta da a mis quejas. Vemos que en la versión Jerusalén menciona, estaré en mi muro. Y en la versión Dios habla hoy menciona, está en su puesto. Es decir, el centinela tiene que estar en un lugar vigilante, esperando lo extraordinario. El centinela es el vigilante, tiene que estar vigilando, está atento de que no suceda nada anormal. Y si sucede algo, inmediatamente dar la alarma. Significa hay que estar alertas, hay que estar atentos. Pero ¿cuál es el puesto del centinela? ¿Es una torre? ¿Puede ser un lugar alto? La versión Jerusalén menciona un muro. Un muro. Esperar en el muro. Allí es donde Adonai dará respuesta a las quejas. En el muro. Sí, allí es donde se oye la voz del amado. Donde el amado responde. Y donde el amado consuela. En el muro. Hay que esperar entonces en el muro. Recordemos que hay dos tipos de muros, hay que darnos cuenta de qué muro estamos hablando. Hay muros que dividen, pero hay muros que edifican. Son dos características totalmente diferentes de muros. ¿De qué muro estaríamos hablando para que pudiese entender y escuchar la voz del amado? ¿Es en un muro que divide o un muro que edifica? Son dos. Aquí estamos en un lugar y tenemos muros a los extremos. Pero también podría haber un muro que nos separa a los unos de los otros. estos muros o estas paredes intermedias que hacen que unos estén de un lado y otros del otro, que haya desconocimiento y que no puedan estar unidos. Esa es una naturaleza de muro. Sobre este muro hay que estar esperando la voluntad de Adonai, o tal vez sea en el otro muro, en los muros que comienzan a edificar algo. Si estuviéramos nosotros en un muro, como cualquiera de estos, aún estaríamos dentro y estaríamos en un sitio donde escucharíamos la voz de Adonai. ¿Sí? Adonai habla a través del muro. Pensemos que existe un muro que nos separa de Adonai, como una especie de frontera. Vamos sobre el muro que divide, el muro que pone a unos de un lado y a otros del otro. Y este muro pondría a la humanidad en el extremo lejano a Adonai, y pudiéramos decir que nos impide llegar a Elohim. Vamos al texto de Cantar, capítulo 2, versículo 10. Esta expresión de la novia cuando dice, empieza a hablar mi amado, y me dice, levántate amada mía, hermosa mía, y ven. Vean con qué gozo lo dice la novia. Mi amado empieza a hablar, está hablando mi amado. Versículos después menciona cómo está hablando el amado. Cuando el amado empieza a hablar y le dice en el versículo 14, le dice, paloma mía, en las grietas de la roca, en escarpados escondrijos, muéstrame tu semblante. Déjame oír tu voz, porque tu voz es dulce y gracioso tu semblante. La forma como están dialogando el novio y la novia es a través de un muro, a través de las grietas, a través de los escondrijos. Dice, déjate ver, muéstrate a través de estas pequeñas grietas, a partir de estos orificios, muéstrame tu semblante. Eso tal vez pudiéramos entenderlo dentro de la lógica hebrea o judía a partir del kotel, un muro, el muro occidental, que separa el monte de Sion, al lugar donde el pueblo ora, clamando al poderoso que se cree y se entiende, está en el monte de Sion, al otro lado del monte. Lo cual significa que se tiene que acercar al muro, buscar una grieta para poder llevar la tefila y mostrar su alabanza y su fe. Este concepto resulta muy santo y muy ilustrativo a este mismo texto. El muro separa, el muro divide. Aquí menciona algo tal vez un poco duro, cuando los mismos hombres y el mismo pueblo se convierte en un muro que evita que los hombres se acerquen a Elohim. Porque cuando empezamos a tomar el concepto de que solamente nosotros, y solamente nosotros, por ser descendientes de Abraham, Isaac, Jacob, somos los únicos que podemos llegar a su presencia, le cerramos la puerta a todos aquellos que pueden acercarse a escuchar la voz del amado. Y es entonces donde algo no está funcionando bien. Este muro tal vez no funciona del todo, y es por ello que en el pensamiento del Mesías era necesario que todo esto fuese quitado, a fin de que la gloria del tercer templo, en este caso vamos a hablar del segundo, una profecía muy interesante, la gloria de Adonai se manifieste de una manera plena a todos los hombres. Toda. Cuando clama Habacuc sobre el muro, dice, me pondré, vamos nuevamente al texto de Habacuc. ¿Hasta cuándo, Adonai, pediré auxilio? En mi puesto de guardia me pondré, me plantaré en mi muro, estaré en mi muro, estar en un muro. Y cuando estaba en ese muro, Adonai habló. Habacuc 2:2 dice, y me respondió Adonai y dijo, escribe visión y ponla clara en tablillas para que se pueda leer de corrido. Porque es aún visión para su fecha, aspira ella al fin y no defrauda. Si se tarda, espérala, pues vendrá ciertamente sin retraso. He aquí que sucumbe quien no tiene el alma recta, mas el justo, por su fidelidad, vivirá. Estas palabras que comienza a hablar Adonai es la respuesta a lo que Habacuc decía: las cosas están malas, las cosas están terribles, ¿qué sucederá? Adonai le está diciendo: el justo, por su fidelidad, vivirá. Este concepto de fidelidad, como la emuná, la fidelidad que existe en todo hombre, tiene que ser así: el justo, por su fe, vivirá. Este texto nos habla a todos nosotros que si queremos estar en la vida, debemos tener emuná, debemos tener fidelidad para poder tener la vida. Adonai está hablando, o de lo contrario, vienen los ayes. Los ayes son sentencias. Es cuando Adonai dice lo que va a hacer contra aquellos que no están en fidelidad. ¿Fidelidad a qué? Fidelidad a su palabra, fidelidad a su voluntad. El justo, por su fidelidad, vivirá. En el versículo 11 comienza otra expresión después de estos ayes, de las sentencias que vienen sobre aquellos que no están en fidelidad. Menciona: porque la piedra grita desde el muro y la viga desde el maderamen le responde. ¡Ay de quien edifica una ciudad con sangre y funda un pueblo en la injusticia! ¿No viene de Adonai Sebaot que los pueblos se fatiguen para el fuego y las gentes se agoten para nada? Pues la tierra se llenará del conocimiento de la gloria de Adonai como las aguas cubren el mar. Aquí hay un texto que resulta algo extraño. Una piedra grita y la viga responde. Las piedras gritan. No es común. Sin embargo, aquí está hablando de otra cosa. ¿Es acaso este el muro del cual está hablando Habacuc que se va a plantar para clamar al poderoso? Porque cuando la piedra grita, la viga desde el maderamen responde. Significa entonces que cuando una piedra grita y clama, Adonai responde. La piedra representa al creyente en Adonai. Y cada creyente comienza a ser un muro, sí, el muro de Adonai, el muro para edificar una casa, una construcción, un templo vivo. Y si esta piedra, pensémoslo así, somos nosotros y nos estamos edificando como un muro, significa que de alguna manera unos van a ser una base. Y esta base tendrá otras piedras sobre ellos y estos a su vez a otros, de manera que parece que todos estamos al servicio los unos de los otros. Quitas una base, posiblemente el muro se derrumbe. La base y la piedra fundamental sobre la cual se edifica la construcción es Yeshua mismo, cuyas bases son los Shelejim, y a partir de ella comenzamos a edificar una casa espiritual con todos aquellos que son fieles y leales a Yahweh. Y comenzamos a construir un templo espiritual para que allí suceda algo. Cuando clamamos a Adonai, Adonai responde. Y cuando Adonai responde, toda la tierra se calla. Habacuc 2:20, mas Adonai está en su santo templo, silencio ante él, tierra entera. Es ahí donde las rocas guardan silencio. Las rocas que somos nosotros con todas nuestras quejas. Señor, ¿por qué tanta violencia? ¿Por qué tanta miseria? ¿Por qué tanto dolor? ¿Por qué? Adonai comienza a hablar y nos deja callados. Esto sucede en el santuario. Este es el lugar donde decía Habacuc: me plantaré en mi muro. En mi muro. Fuera del muro no. En el muro que edifica la casa y el templo espiritual. ¿Qué del muro que divide? Bueno, estamos hablando de otra cosa. Este muro que divide muchas veces piensa que está haciendo una función importante. Está haciendo una función de edificar algo y sin embargo no es así. Cuando tomamos un corazón religioso, un corazón egoísta en el decir que ay, es que esto que estamos edificando es solo de nosotros, es un club privado solamente para tener una relación nosotros como una élite mundial con el poderoso y cerramos la puerta para aquellos buscadores, estamos haciendo un muro que en vez de llegar a Adonai evita que le veamos en plenitud. Es un muro, una pared intermedia, un muro que no tiene una función más que de estorbar. El muro que edifica es el que cuenta, es el que construye un templo espiritual, y todos comenzamos a funcionar como algo especial, una piedra dentro de una construcción. Cuando se pidió que se hiciera esta decoración de la sinagoga, se pidió que tuviera piedras grandes y piedras pequeñas, de tal manera que no se viera una... un punto en el que solamente elegimos a unas piedras en particular porque son grandes, están bien talladas o tienen una forma muy, muy especial. Aún las más pequeñas también forman y toman parte importante dentro de este muro. No importa si es piedra grande, mediana o chica, todos formamos un muro y un templo, una casa espiritual. En este muro debemos entender que vamos a edificarnos los unos sobre los otros. Y es allí donde encontramos los textos en Romanos, capítulo 15. Prácticamente está cerrando Rab Shaul con sus recomendaciones a la Keila en Roma. Y el capítulo 15, versículo 1, menciona: nosotros, los fuertes, debemos sobrellevar las flaquezas de los débiles y no buscar nuestro propio agrado. Que cada uno de nosotros trate de agradar a su prójimo para el bien, buscando su edificación. Su edificación significa que él entre en la edificación. Nuestra edificación, es decir, mi muro, como decía Habacuc, me plantaré en mi muro, o estaré en mi muro, permaneceré dentro de esta edificación. Así que encontramos que hay piedras fuertes y hay piedras débiles. Como lo dice este versículo, debemos aprender a sobrellevar las flaquezas de las piedras más débiles. Y entonces encontramos que en las bases pondremos las piedras más resistentes, que es Yeshua mismo, la piedra angular, la piedra de los Sheliahim, y de ahí comenzamos una edificación. Edificar significa construir. Significa que todo lo que está en esa construcción tiene un objetivo y tiene un propósito. En Romanos capítulo 15, versículo 4 menciona: en efecto, todo cuanto fue escrito en el pasado, todo lo que se escribió en el pasado, se escribió para enseñanza nuestra, para que con la paciencia y el consuelo que dan las Escrituras, mantengamos la esperanza. Y el Elohim de la paciencia y del consuelo os conceda tener los unos para con los otros los mismos sentimientos según Yeshua HaMashiach, para que unánimes a una voz glorifiquéis a Elohim, el Padre de nuestro Señor, Yeshua HaMashiach. Todo lo que fue escrito en el pasado, todo lo que podemos ver el profeta Habacuc con Moshe, Génesis, todo lo que está escrito tiene un propósito. Se escribió para enseñanza nuestra, para nosotros, con el propósito de edificarnos. Entonces, toda la materia prima, todo lo que podemos encontrar en la Escritura tiene un propósito: edificarnos a nosotros. Que todos nosotros seamos un templo viviente, no pensando a futuro. Algunos llegan a pensar: ah, está hablando sobre ideales muy lejanos del milenio. Es el tiempo presente. Cuando encontramos la posibilidad de edificarnos, significa que encontraremos piedras fuertes y piedras débiles. Los fuertes tienen una misión: soportar a los débiles. Cuando digo soportar, no es de aguantar, así como, ay, tengo que soportarte. No, me refiero a darle un soporte. Y cuando menciona la Escritura, soportados los unos a los otros, significa que debemos aprender a tenerle un soporte para que no se caiga. Las piedras fuertes tienen que soportar a las débiles. Y esta función invita a todos a participar en la edificación de la casa espiritual que estamos haciendo el día de hoy. Como decía el profeta Habacuc: mi muro. Vamos a construir nuestro muro, hagámoslo, porque sabemos que Adonai comienza a hablar. Y cuando habla es porque están los muros completos. Es ahí un una gran verdad que no debemos hacer a un lado. Hay que aprender a unir los diferentes para hacer una unidad completada, una forma completa, completamente unidos, unidad. Por ello el concepto de la Keila nos da la oportunidad de estar en unidad, donde unas piedras comenzarán a gritar. Sí, todos tenemos derecho a gritar y clamar al Poderoso. Y cuando la piedra grita, también existen las respuestas. Y es allí donde mutuamente encontramos un lugar de consuelo, sobre todo diálogo. Eso se llama tefila, oración. Cuando podemos clamar al Poderoso, y no creas que es silencio, Adonai responde, siempre lo hace. Uniendo estos diferentes, piedras grandes, piedras chiquitas, fuertes junto con débiles, comenzamos a edificar la Keila, el templo espiritual. Vamos a la carta a los Efesios, capítulo 2, versículo 13. Mas ahora en Yeshua HaMashiach, vosotros, los que en otro tiempo estabais lejos, habéis llegado a estar cerca por la sangre de Yeshua HaMashiach. Porque Él es nuestra paz, el que de los dos pueblos hizo uno, derribando el muro que los separaba, la enemistad, anulando en su sangre la ley de los mandamientos con sus preceptos, para crear en sí mismo, de los dos, un solo hombre nuevo, haciendo la paz, y reconciliar con Elohim a ambos en un solo cuerpo por medio de la tzeliba, dando en sí mismo muerte a la enemistad. Vino a anunciar la paz a vosotros que estabais lejos y paz a los que estabais cerca, pues por él unos y otros tenemos libre acceso al Padre en un mismo espíritu. Recordando la construcción del templo, había un lugar que era llamado Makom Kodesh, el lugar santo. Y este lugar santo estaba dividido por una gruesa cortina que separaba algo mucho más especial llamado Makom Kodesh Kodashim, el lugar santísimo. En el lugar santísimo se encontraba la gloria divina y estaba dividido por una gruesa cortina que se convierte entonces en la separación, como un muro. Esta separación o este muro mencionado aquí como esta enemistad, algo que separa, un muro que divide, convierte a unos lejanos y a otros cercanos. Pero cuando esa pared intermedia es quitada, todos nos volvemos cercanos. Significa que la pared intermedia que divide a un pueblo del otro se convierte en sí en un único pueblo. Pensemos que aquí hubiera una pared dividiendo la sinagoga en dos. De un lado se encuentran la región 4, el tercer mundo, aquellos que son lejanos, aquellos que no son dignos. Pero del muro al otro extremo se encuentran los agraciados, la región 1, los que tienen todos los beneficios y los privilegios de estar cercanos. Por lo tanto, la humanidad se encontraba en estas situaciones. Entonces, si nos encontrábamos en esa situación, este muro de la enemistad, que algunos podrían llamarlo, entre paréntesis, santidad, mal entendida, dijeron, es que del muro para acá es santidad, lo profano quédese lejos. Este pensamiento por muchos siglos estuvo a tal grado que dentro del Makom Kodesh Kodashim, la cortina representaba ese tipo de muro y a la muerte del Mesías, esa cortina se rasgó. También sabemos que a partir de la muerte y el sacrificio de Yeshua, por su sangre tenemos un acceso libre mediante su cuerpo para poder entrar a donde antes no podíamos. Este muro es quitado y podemos entrar. Este muro que antes era el diálogo entre la novia y el novio, que decía, déjame ver entre tus grietas, entre esos agujeros, quiero contemplar algo de ti. Este muro que separaba al poderoso de su pueblo es quitado de tal manera que le podemos ver plenamente. Y ahora al caer el muro intermedio, todo lo que antes era un lugar santo y un lugar santísimo se convierte en un solo templo espiritual, donde cada una de las piedras puede ver al que está en medio. Es ahí donde ya no somos un muro que divide, somos un muro que edifica. Y este muro que edifica tiene acceso directo al Todopoderoso, porque ya no hay pared que nos separe de él, de la posibilidad de contemplar su grandeza y sus maravillas. Por lo tanto, para que yo pueda estar dentro de su presencia, tengo que estar edificado dentro de este muro. Vamos a Efesios capítulo 2, versículo 19. Así pues, ya no sois extraños ni forasteros, sino conciudadanos de los santos y familiares de Elohim, edificados sobre el cimiento de los Shelahim, de los Nevim, siendo la piedra angular, Mashiach mismo. Efesios 2:20 es muy claro en estos términos. Somos edificados sobre un cimiento de los Shelahim y los Nevim, sobre los apóstoles y los profetas. Ese es nuestro cimiento, pero la piedra de ángulo es Yeshua. No hay piedras más fuertes que estas. Y sobre esta empezamos a edificarnos los que somos más débiles. Y aunque somos débiles, aún somos piedritas medianitas que podemos soportar a piedras más pequeñas. Es decir, debemos estar soportándonos y edificándonos los unos a los otros. Eso no es trabajo de uno, es trabajo de todo un muro. Piensa en la construcción de un muro. Invita que tú vas a estar fundamentándote o sustentándote sobre la enseñanza de aquellos hermanos mayores que te están guiando, instruyendo, enseñando. Y ese será un cimiento que utilizarás tú para sustentar a otros y de esta manera levantar el templo espiritual. Efesios 2:20, somos edificados sobre el cimiento. 21, en quien toda edificación bien trabada se eleva hasta formar un templo santo en el Adón, en quien también vosotros estáis siendo juntamente edificados hasta ser morada de Elohim en el Espíritu. Conforme somos edificados, nos convertimos en morada. Y si es morada, significa que el Creador, en medio de su pueblo, podrá responder lo que las piedras griten. Esto nos invita a estar en un orden. No podemos edificar las cosas así al azar. Que de pronto hacemos un muro así como que quien quiere poner las cosas sin un orden, el muro generalmente viene a caerse. Pero si todo es conforme al orden, y recuerda que Adonai es Señor de orden, comienza a edificarse de una manera ordenada para que esto crezca, se edifique la voluntad de Adonai aquí como su morada y su habitación. Efesios 4:11 nos habla acerca de ese orden. Y menciona así, Efesios 4:11, el mismo dio a unos ser apóstoles, a otros profetas, a otros evangelizadores, a otros pastores y maestros, para el recto ordenamiento de los santos, en orden a las funciones del ministerio, para la edificación del cuerpo de Mashiach, hasta que lleguemos todos a la unidad de la fe y del conocimiento pleno del Hijo de Elohim, al estado del hombre perfecto, a la madurez de la plenitud de Mashiach, para que no seamos ya niños llevados a la deriva y zarandeados por cualquier viento de doctrina, a merced de la malicia humana y de la astucia que conduce engañosamente al error. Antes bien, siendo sinceros en el amor, crezcamos en todo hasta aquel que es la cabeza, Mashiach. Este quíntuple ministerio es lo que tiene la Keila. Es lo que somos como comunidad. Propósito, ser edificados. Que todos crezcamos. Y en razón al trabajo en Keila, su misión es esta. Que todos crezcamos. Es el micrófono. Toda, espero que este ya no se le acabe la batería. Entonces, En la edificación que estamos haciendo del cuerpo de Mashiach, nos encontramos que el quíntuple ministerio tiene la función de edificar. Pero quiero que sepan algo, esto no lo hace el hombre. No es una obra que como seres humanos y a capricho humano se hace, sino que esta es voluntad de origen divino, se hace con la sabiduría divina, y es por ello que el cuerpo de Mashiach sigue caminando durante tantos siglos. Ya van más de 20 siglos edificándose en el cuerpo de Mashiach, y su obra aún sigue caminando hasta el día de hoy. Por lo tanto, es un gran privilegio el tener la oportunidad de estar entre la comunidad de los santos, estar recibiendo la palabra de Elohim y una invitación a ser parte de este templo espiritual. Salmo 127, versículo 1. Si Yahweh no construye la casa, en vano se afanan los constructores. Si Yahweh no guarda la ciudad, en vano vigila el guardia. Por ello, se trata de edificar, porque Adonai está edificando. Vamos a Romanos capítulo 15, versículo 20. Teniendo así como punto de honra, no anunciar el Evangelio, la Besorat HaGeulah, sino allí donde el nombre de Mashiach no era aún conocido, para no construir sobre cimientos ya puestos por otros. Antes bien, como dice la Escritura, los que ningún anuncio recibieron de él, le verán, y los que nada oyeron, comprenderán. Anuncio de la Besorat HaGeulah es para edificar, es para ponerlos sobre cimientos, cimientos válidos con respecto a la palabra. Y cada uno cumple una función dentro del ministerio, es decir, en orden. Y este orden nos lleva a reflexionar sobre de qué manera estamos edificando. Edificamos así a lo loco, como que de pronto, a ver qué se me ocurre hoy. O estamos dentro del orden de Adonai. Quiero platicarles acerca de aquel granjero que estaba trabajando en su campo y que de pronto empieza a llover. Se dio cuenta entonces que tenía que correr a meter a los animalitos a su corral. Lleva corriendo a meter a los animales al corral cuando se da cuenta que la ropa se estaba mojando. Lleva corriendo a guardar la ropa cuando se da cuenta que la paja también se iba a mojar y tenía que quitarla. Va corriendo donde la paja cuando la mujer grita desde adentro: ¡está lloviendo! ¡Las ventanas se están golpeando! ¡Ve a cerrarlas! Va corriendo a cerrar las ventanas. Y en eso se da cuenta que el perro estaba corriendo para afuera. No, deja, voy por el perro, no se vaya a mojar. Va corriendo por el perro, en eso ya cayó la total lluvia y no hizo nada. Hay ocasiones que queremos hacer todo y por querer hacer todo hacemos nada y nada bien. Esto es precisamente el concepto del pato. El Midrash del pato nos da esta enseñanza. El pato es un simpático animal que todos vosotros conocen. Hay muchos en el parque donde yo laboro. Pero no solamente en el parque, sino que el pato se ve muy, muy común aún en otros lugares. El pato es un animal que sabe nadar. Es un animal que sabe volar. Y también camina. Pero sí se dieron cuenta que no es el mejor volando. Tampoco es el mejor nadando. Ni mucho menos caminando. No sé cómo es que no se tropiezan solos. El pato nos habla de uno que se especializa en todo y por hacerlo todo no hace nada bien. Esto nos lleva a reflexionar la necesidad de ser sabios y entender que dentro del cuerpo del Mesías cada uno toma una función particular, y esa función en especial debemos hacerla y hacerla bien. Hacerla y hacerla mejor. Especializarnos en lo que estamos haciendo y no tratar de hacerlo todo. Porque si tratamos de hacerlo todo, estamos diciendo a los hermanos: quítate tú, inútil, tú no sabes. Entonces, cada vez que nosotros le decimos esto a los hermanos, lo que estamos haciendo es menospreciar el cuerpo de Mashiach, el cual es santo, el cual es perfecto y obra conforme a la sabiduría divina.
1: Y esta sabiduría de origen divino nos dice que somos diferentes todos. Sí, vean la construcción del muro, sobre todo en la parte de abajo. Hay piedras grandes, sobre todo en la parte más baja. Y comenzamos a edificarnos. Y aún inclusive entre las piedras grandes hay piedras pequeñas. Cada uno cumple una función y nos edificamos en ella. Pero no puede ser alguien que diga yo soy cimiento y quiero ser piedra pequeña y quiero ser piedra mediana. Cada uno tiene su don dado por Elohim y ha sido conformado para que sea parte de este santuario y desde este templo. Por eso Adonai está obrando en todos nosotros. Está haciendo cosas maravillosas al edificarnos con su palabra, porque nos está introduciendo en su muro, digamos, en mi muro. Me plantaré en mi muro, significa estaré en la unidad con mis hermanos para recibir la voz de Adonai, porque estando en mi muro es donde Adonai habla. Y es donde escucho la voz a mi querella, es decir, a mi queja. Sí, tengo quejas. Y creo que todos tenemos quejas. Y esto solamente lo podremos escuchar estando, dígalo cada quien, en mi muro. ¿Quieres que Adonai responda a tus preguntas? Permanece, dilo, en mi muro. Dilo así, en mi Keila, en el cuerpo de Mashiach, de quien yo soy parte, porque Él me ha invitado a ser parte de Él. Dilo así con toda certeza, porque este muro tiene piedras de todos los tamaños. ¿Dónde está el quíntuple ministerio? Donde son diferentes ministerios y somos diferentes todos para que seamos ricos. Donde existe esta diferencia, también existe esta riqueza. Pero, ¿qué hacer con lo que no edifica? ¿Muros intermedios? A esos, ¿a dónde los derriba? Se caen solitos. Pero, ¿qué con lo que no se edifica? Lo que no edifica, lo que es contrario a la edificación. Vamos a Romanos 16, versículo 17. Rab Shaul nos dice algunas ideas que hacer con lo que no edifica. Os ruego, hermanos, que os guardéis de los que suscitan divisiones y escándalos contra la doctrina que habéis aprendido. Apartaos de ellos. ¿Qué hay que hacer? Es muy simple. Guárdate de los que suscitan divisiones y de los que hacen escándalo contra la doctrina. Es muy sencillo. Simplemente, si empieza el espíritu de división, generalmente siempre suele haber este espíritu que de vez en vez suele aparecer y de pronto ya hay que reunirnos acá aparte, hagamos. Es muy sencillo. Vamos a hacer una casa espiritual. No fragmentemos el orden que Adonai está poniendo y la edificación que Él hace. Recuerda, donde Adonai no edifica, en vano se cansan los constructores. Y más que encontrar descanso, aquí entonces va a suceder algo distinto. Se caerá esa obra. Vamos a Romanos capítulo 16, 18. Pues esos tales no sirven a nuestro Señor Yeshua HaMashiach, sino a su propio vientre, y por medio de suaves palabras y lisonjas seducen los corazones de los sencillos. Es una recomendación que hace Rab Shaul, muy simple, simplemente no te acerques a las divisiones. Versículo 19, vuestra obediencia se ha divulgado por todas partes, de lo cual me alegro de vosotros, pero quiero que seáis ingeniosos para el bien e inocentes para el mal. Y el Elohim de la paz aplastará bien pronto a Satán bajo vuestros pies. La gracia de nuestro Señor Yeshua HaMashiach sea con vosotros. Las advertencias que hace Rab Shaul las hace en diferentes cartas. Prácticamente estamos llegando a las partes finales de sus cartas, donde encontramos toda clase de enseñanzas morales y éticas. Interesante es tomarlas al pie de la letra, sin embargo también hay muchos aspectos espirituales que debemos tener muy muy en cuenta, como las recomendaciones que hace a Timoteos. La segunda carta a Timoteos, capítulo 3, versículo 1, menciona acerca de esos. Le dice así: eso también quiero que sepas, que en los postreros días vendrán tiempos peligrosos, que hablará hombres amadores de sí mismos, ávaros, vanagloriosos, soberbios, detractores, desobedientes a los padres, ingratos, sin kedusha, sin afecto, desleales, calumniadores, destemplados, crueles, aborrecedores de lo bueno, traidores, arrebatados, hinchados, amadores de los deleites más que de Elohim, teniendo apariencia de piedad, mas habiendo negado la eficacia de ella, y estos, y a estos evita, porque de estos son los que se entran por las casas y llevan cautivas a mujercillas cargadas de averón, de pecadillos, llevadas de diversas concupiscencias, que siempre aprenden y nunca pueden acabar de llegar al conocimiento de la verdad. Aquí hace una descripción de estos que no edifican, digamos, son las piedras que no pueden ser tomadas para la edificación, mucho menos edificarse con ellas. Menciona de ellos, huye, a ellos evita. Y generalmente notarás varias características. Estas son las que menciona en Timoteos. Personas que generalmente buscan su propio bien en vez de buscar el bien del reino de los cielos, o buscar la enseñanza sana conforme a la palabra. Generalmente son personas que hablan solamente de sí mismas, que se exaltan a sí mismos ellos, dándose gloria y honra. Por lo tanto, aquí debemos de tener mucho cuidado. Aquellos que están hinchados, aquellas personas que se sienten mucho y que de alguna manera empiezan a tomar la actitud totalmente carnal. Por ello, ¿quiénes edifican? Bueno, los que edifican el cuerpo del Mesías muchas veces no son tan notorios. Pensemos ahora en otro mashal. ¿Han ido a ver alguna película? Vamos al cine, nos sentamos, disfrutamos de la película, de la cinta, estuvo interesante, estuvo aburrida, estuvo fantástica. Y piensa una película muy buena, se acaba la película, nos ponemos de pie y nos vamos. Sin embargo, en ese momento, cuando se ha acabado la película, aparece una lista larga de muchos nombres. Nombres donde están los directores, los actores, los músicos, los que están en iluminación, inclusive hasta los que barren. Está el nombre de todos, grandes y pequeños, desde los más importantes hasta los más insignificantes. Sin ellos no se hubiera hecho esa obra. Esa obra que representa el reino de los cielos hoy en nuestros días tiene un gran número de nombres que no tienen que ser la parte central de la película. Imagínate que vas a ver una película y estás viendo y durante toda la película aparece el nombre de los actores, de los directores. Sería una película bastante aburrida. Sería algo que dice, oye, ¿por qué quiero estar viendo qué es el director durante la película? Nadie quiere ver eso. Por lo tanto, preocúpate cuando una persona está hablando siempre con el yo. Ah, es que yo hice, yo viajé, yo logré, yo hice. Esto es lo peor que puedes encontrarte sobre una persona que predica la palabra del Eterno Elohim. En el caso de un gran predicador, tal vez el más grande que ha existido, nacido de mujer, Yohanan, el de la Migbe. Yeshua lo reconoce como uno grande en el reino de los cielos. Bueno, pequeñito en comparación, digamos, desde los profetas hasta Juan, era el más grande, pero era pequeñito en el reino de los cielos, ¿sí? Porque en el reino de los cielos decía, conviene que yo disminuya y que toda la gloria sea Mashiach. Hoy muchos predicadores dicen, conviene que Yeshua sea famoso para que yo me haga más famoso aún. Para que yo tenga mucha fama, apláudanme y reconózcanme. Y más que predicar al Mesías, predican sus nombres como grandes y famosos. Esto es lo que se tiene que evitar porque esos están hinchados. Cuando alguien se hincha, ten mucho cuidado, puede explotar. Y es muy desagradable, demasiado. Por eso también yo les he pedido mucho favor, no me hinchen, ¿sí? Porque también, ay, no, tampoco le den gloria a los hombres. Toda la gloria es Adonai, y a Él le damos las gracias. Porque en esta película, llamémoslo así, en esta obra de nuestro caminar, de nuestra salvación, hasta encontrarnos con Adonai, hemos tenido momentos maravillosos y momentos difíciles, pero siempre, en todo momento sabemos que ahí está Mashiach dándonos un lugar de descanso en mi muro. No estoy hablando del Facebook. Estoy hablando en nuestro muro, en el cual podemos descansar, podemos tener un sustento y también podemos ayudar a otros. Es cuando nuestra vida toma una plenitud, toma un sentido, y es donde podemos gritar, hablar, y Adonai responde. Por ello, cuando termine la próxima película que veas, quédate unos segundos viendo tantos nombres que tal vez no le tomamos tanta importancia. ¿Quién escribió la carta a los romanos? Siempre decimos, Rab Shaul escribió, ¿no? Escribió Tercio. Tercio es el que escribió la carta a los romanos. Véanlo en Romanos capítulo 16, versículo 22. Saludo en el Señor, yo, Tercio, que he escrito esta carta. Entonces, ¿por qué decimos carta de Rab Shaul a los romanos y no decimos carta de Tercio a los romanos? Bueno, porque Rab Shaul tenía un grave problema en los ojos, a lo cual necesitaba un secretario que cuando él hablara, escribiera. Y el escritor de la letra, en este caso es Tercio, pero es un equipo que logran un objetivo: enviar un mensaje a la Keila en Roma. Lo lograron. Solo Pablo no hubiera podido. Tercio solo tampoco. Tercio se hubiera quedado, ¿qué escribo? Hola, ¿qué tal? ¿Cómo están? Y lo escribe y no hubiera trascendido. No hay una carta en la Biblia que sea solamente así. Sin embargo, para que la letra de Tercio hubiera edificado a la Keila en Roma, necesitaba la sabiduría de alguien que era la base o un sustento de lo que Tercio escribió. Es decir, Tercio está edificado en Rab Shaul. Sí. Rab Shaul está edificado en los Shelahim. Shelahim en Yeshua mismo. Inclusive Rab Shaul es considerado uno de los Shelahim. Eso significa que debemos estar edificados los unos en los otros. Por eso, si hay una enseñanza bonita, no digan, es que Rab Elías lo dijo. No lo digan así. Esto viene de Adonai a fin de que todos seamos edificados los unos a los otros, exhortándonos en Mashiach, y eso es lo importante. Aquí es donde encontramos la parte final, la carta a los romanos. ¿Cuántos saludos? Salúdame a Gallo, huésped mío de toda la Keila, salúdame a Erasto, saluda a Cuarto, saluda a Quinto, a Séptimo, Octavo, Noveno, Décimo, salúdame a todos. Está con un saludo porque estamos en la parte final de la carta. Es el cierre de decir la obra en Roma y la obra en la Keila y la obra de Pablo y la obra de todo este gran muro depende no de uno, sino de toda una gran cantidad de grandes y pequeños, del que anuncia juntamente con el que recibe. Yo les he dicho, ¿saben? Que un maestro solamente es engendrado por el alumno. Así como el padre es engendrado por el hijo, no puede haber un maestro si no hay una roca que diga y pregunte, ¿por qué? ¿Cómo podrá surgir la sabiduría de origen divino si guardamos nuestras preguntas y nuestras dudas en nuestro corazón? Por eso se necesita que de vez en vez hagamos un grito al Todopoderoso y digamos, Señor, ¿por qué? Y si tienes ganas de llorar, hazlo. Porque entonces te darás cuenta que brota el consuelo dentro de este muro. Como las respuestas, el consuelo y la edificación surgen de este muro, porque Adonai habita en medio de esta casa, hecha con piedras espirituales de la cual somos todos nosotros. Y en ocasiones pensamos que es el hermano o es el individuo de quien recibimos nosotros esta bendición. ¿Sabes? En eso estamos en un error. No soy yo, no es el rabino, no es el hermano, es Mashiach, el cual está hablando y respondiendo, consolando y haciendo algo extraordinario en esta edificación, consolando a su pueblo y dándole descanso. No somos nosotros. Hay de pronto alguien que dice, yo sé, yo le voy a contestar. No, viene de Adonai, por eso dice así. Adonai está en su santuario, en su templo, en medio de un muro que rodea su presencia. Y este muro que es mi muro, que rodea la presencia de Adonai, calle delante de él toda la tierra. Significa piedras, usted no opine, deje que Adonai hable y que sea él el que dé a conocer su sabiduría de origen divino. Por ello, a Elohim, el único sabio, por medio de Yeshua HaMashiach, a él la gloria por los siglos de los siglos. Amén. Y a él la gloria. Por eso sabemos que todo lo que viene, viene de él, y damos gracias a él. Porque él está en medio de su templo. Él está en medio de su muro. Este muro que podemos decir nosotros, mi muro, me plantaré en mi muro. Y él responderá mi queja. Responderá mi llanto. Consolará aquello que duele en mi corazón. Y él responderá. Por lo tanto, recuerda, dice Adonai, clama a mí y yo te responderé. Y esto es real.

0: Leeremos en esta segunda carta que escribe Rab Shaul a los habitantes en Corinto. Comenzaron de la Keila primitiva, el primer siglo, a ver algunas controversias sobre quién es y quién no es, quién tiene legitimación por esta línea de conocimiento de Yeshua HaMashiach según la carne, lo cual argumentaban eran verdaderos Sheliahim. Un Sheliahim era considerado aquel que había vivido, convivido con Yeshua y había conocido al Mesías según la carne. Rab Shaul empieza en varios momentos a argumentar de que si bien se conoció a Mashiach según la carne, ya no le conocemos de tal forma. Y había esas controversias de pronto, ¿será un verdadero y un legítimo Sheliach de Elohim? ¿Realmente viene enviado en Yeshua HaMashiach y es parte de lo que pudiéramos llamar la Keila ortodoxa? Llamándolo ortodoxo en el sentido de la manera correcta de llevar las cosas. Porque ahora parece que los términos se han invertido y en este siglo. Pero en aquel tiempo era considerado realmente viene de Mashiach. ¿Dónde está la carta de recomendación que viene de los apóstoles? Y de una manera comenzaron a tomar mucho énfasis en respecto a la letra, al certificado que podría decir que esta persona está calificada o no. Esto comienza a traer confusión en la Keila. Hoy en el siglo XXI, de igual manera debemos no considerar las hojas ni cartas de recomendación de ningún enviado. Escucha lo que dice, no lo que trae en un papel. Que bien, muchos pueden tener toda esta clase de certificados, pero a fin de cuentas solamente es el hombre el que dicta en estos papeles cual cree que sea su voluntad. Es decir, ¿sabes lo que es una licencia? Una licencia es un permiso. Un licenciado es una persona que tiene un permiso. ¿Quién da ese permiso? Aquella persona que obtiene una licenciatura debe de una manera en especial ajustarse al pensamiento de aquellos que le han dado permiso. Tienen que cuadrarse con la institución, con el grupo, con aquel compromiso doctrinal que muchas veces han obtenido. Y la licenciatura, más que ser un beneficio, se vuelve una forma de estar en esclavitud. Esclavitud de conciencia. Nuestra conciencia no es verdaderamente libre si estamos obrando conforme a una licenciatura. Lamentablemente, el que yo tenga una licenciatura en teología, podemos decir, ya tenemos una persona que puede ministrar un conocimiento adecuado. Mi licenciatura en teología sirve para nada. Así como dice Rab Shaul, el que yo haya venido de la enseñanza del mismísimo Gamaliel y en su seno me haya sentado a escuchar su enseñanza, todo esto lo doy por pérdida. No sirve, porque ahora tenemos un doble trabajo. Primeramente, hablar con verdad. Yeshua HaMashiach, Él es la verdad. Y segundo paso, tratar de convencer que la licencia que nos ha sido otorgada en algún tiempo en nuestras vidas realmente no está influyendo en nuestras propias decisiones y en la libertad que tenemos en el Ruach. Por ello, donde hay libertades en el Ruach, en el Ruach HaKodesh, el cual está ministrando Yeshua, a través de este soplo, las palabras que yo os doy son espíritu, recuerda. Las palabras que yo os doy son ruach. Las palabras que yo os doy son espíritu y son vida. Entonces el problema es la letra. La letra es aquello que está escrito con caligrafía humana. Pero lo que viene de ruach, lo que viene de la palabra de Yeshua, es aquello que transmitimos y debemos de cuidar que fielmente sea ministrado a todos los hombres y mujeres que están alrededor nuestro. No es que nosotros portemos un gafet que diga sé. El problema no es saber. ¿Eres? En ningún momento dijo Yeshua, yo sé. Él nunca lo dijo así. Él dijo, yo soy, lo cual implica una profundidad mucho más grande que el simple hecho de saber. Yo sé muchas cosas. Pero el que yo sepa muchas cosas, ¿de qué sirve si no transmiten vida? Solamente son letra. Y a lo que yo puedo ver, simplemente las letras en sí solas matan. Más el ruach de Elohim, este vivifica. ¿Vosotros qué queréis escuchar? ¿Letras?
1: justificaciones en términos teológicos, en argumentaciones de legítimos linajes y sucesiones, que bien lo puedo hacer. Pero como yo os digo, yo no vengo a predicar de mí, vengo a hablar de Yeshua HaMashiach. Y creo que eso es lo más importante. No escuchen en el sentido a una persona que comienza a hablar su predicación, su midrash, hablando de sí misma, de sus estudios, de sus maestros, de su ordenación. Aquella persona que habla de sí misma se ha olvidado de lo más importante. Aquel mensaje que decía el profeta Elías, un día cuando, estando en Yohanan, este espíritu de Elías sobre Yohanan, conviene que yo disminuya, que yo mengüe, para que toda la gloria sea dada únicamente a aquel que la recibe, a él toda la gloria, toda la honra, todo el honor. Un nombre, sobre todo nombre, Yeshua HaMashiach, este es el nombre que debe de ser exaltado. Y cuando hablamos de los hombres, vamos a la enseñanza que nos da el Berit Hadasha. Mujer, cúbrase la cabeza. Mujer debe de cubrirse la cabeza por consideración al varón. Y ahora consideramos nosotros que somos la novia de Mashiach. Mujer, cúbrase la cabeza. No manifieste su nombre, no manifieste su rostro. En cuanto a la mujer, calle dentro de la shul. Que solamente hable Mashiach, hable nuestro Señor. Y para ello tendremos que repetir fielmente cuál es su dabar que trae a nosotros vida. Nuestras letras, en el sentido que Rab Shaul hablaba, es la recomendación, es el testimonio. Nuestras letras sois vosotros, escritas en vuestros levavot, sabidas y leídas de todos los Bene Adam. Es por vuestra vida. Tú no vas a predicar por lo que digas, es por lo que expresas en tu vida. Podemos decir, yo soy mesiánico, yo soy Yehudim Mashiachim, porque aquí mi gafé dice, y tengo mi credencial, mira, mi credencial dice, soy judío mesiánico, por esa puedo entrar a la shul. Aquí está, mira, 01 es mi credencial. Pero esta credencial solamente son letras de un orden interno. Eso no te hace mesiánico. El que te hayan dado tu credencial para entrar dentro de la shul, el que te hagan descuento en muchas librerías, en muchos restaurantes, en nada te va a servir ni te va a convertir en un verdadero Mashiachim. El verdadero Mashiachim tampoco necesita expresarlo, decir yo soy un verdadero Mashiachim porque mira, tengo mi kippa y mi talit es de moda, tiene el tzitzit con listón azul, este sí es kasher. Si lo pensamos de esta manera, entonces estamos en un error. Estamos creyendo que es lo externo lo que nos hace verdaderos Yehudim Mashiachim. El que seas un verdadero Yehudim Mashiachim no es que seas descendiente de Abraham, ni que te vistas como uno de los descendientes de Abraham, ni el que tengas credenciales, ni certificados, ni de tu Brit Milá, ni de tampoco tu Bar Mitzvah. La única manera en que tú puedes demostrar que verdaderamente eres de Adonai, de Elohim, es que las letras que tú estás expresando en tu vida griten una palabra, y esta palabra es un nombre que es sobre todo nombre. Y el momento que tu vida expresa Yeshua HaMashiach, no por los bibliazos con los cuales tú te agarras con tu vecino, sino con el testimonio de vida que ellos dicen, este hombre es Kadosh. Así, de esta forma, creerán y sabrán que somos de Mashiach. Seréis testigo porque estás viviendo la palabra y no solamente eres un conocedor de la misma. Queremos testigos, personas que vivan en su vida de manera real la Torá de Adonai. No solamente sabedores de ciertas doctrinas y filosofías que muchas veces vienen distorsionadas de hombre para justificar ciertas líneas doctrinales. No pretendemos en ningún momento adoctrinar gente que como robots repitan frases o estribillos o citas bíblicas, mismas que solamente harán que ellos expresen letra. ¿Cuántas veces conocemos tantas citas y cuando hablamos con alguna persona comenzamos a hablarles y estas citas, ay, dice Juan 4:23, la salvación viene por los judíos, ajá, lo entiendes realmente? Y comenzamos a ver esos textos de una manera tan mecánica que comenzamos a convertirlos en letra, aquello que es un espíritu que debe de traernos vida. Así que estas letras manifestadas en nosotros deben de expresar a Mashiach. es Mashiach, administrándose nosotros a través de su conocimiento, de su Torá, escrita no con tinta, no es la tinta del hombre, es el Ruach, es la palabra que se sopla, que se expresa con nuestra propia voz, no con la letra de otro. Por ello, de esta manera, cada uno empieza a expresar estas letras. Nosotros somos esas cartas escritas. Nosotros estamos dando ese testimonio, y cada uno de vosotros tenéis de parte del mismo Elohim escrito sobre tu nombre, un nombre glorioso. Está sobre tu mismo nombre. Es un nombre sobre todo nombre. Y en la medida que tú comienzas a expresar a ese nombre sobre tu nombre, es cuando le permites que Él sea el Señor sobre tu vida, y entonces ya es Señor de señores. Tú gobiernas tu tierra, gobiernas tu familia, gobiernas las circunstancias que te rodean, por eso eres vencedor. Eres rey, por cuanto dominas esta carne, esta tierra que nosotros somos, el rey tiene su tierra. Entonces Él ya es reconocido Rey de Reyes. Y en estas medidas comenzamos a expresar la grandeza y la gloria de Yeshua HaMashiach. Somos letras, somos cartas nosotros mismos, escritas en nuestros levavot. ¿Somos cartas originales o tal vez somos copias? Ahí viene el problema. Cuando no estamos expresando verdaderamente la voluntad de Hashem, comenzamos a imitar al hermano. Ya somos copia del hermano. Hermano mismo que es copia de otro personaje, y asimismo se hacen copia de la copia. Algunos son reducciones de la copia. Algunos más listos de sacar una ampliación de la reducción, lo cual hizo algo funesto. No se entiende. Pero sin embargo dice, yo vengo de la original que recibió de Hashem a través de Yeshua HaMashiach, de los Sheliahim, la imposición de las manos, y viene el orden a través de esta línea rabínica hasta el día de hoy. Y de esta manera, copias de copias de copias no se leen. Hashem no quiere establecer copias de copias de copias, quiere establecer un original sobre nosotros, porque Él es el mismo ayer, hoy y siempre. Y el mismo Yeshua HaMashiach, presente en alma, cuerpo y espíritu, en esta comunidad, en este momento, en este instante, ministra Torah viva a través de las Kitbei Kodesh que tenéis en vuestras manos. Por ello debemos entender que en la medida que nosotros tenemos las Kitbei Kodesh en Yeshua HaMashiach, entendemos vida, leemos vida, comienza a ministrar en nosotros no letra, sino un mensaje que transforma nuestro ser. Olvidémonos entonces de aquellas copias de copias de copias, y sé tú mismo una original expresando esta Torah, esta enseñanza que viene de Hashem. Y en Yeshua haces algo maravilloso, le quitas el velo. Shabbat a Shabbat lo hacemos. Damos cuatro pasos, nos metemos, tomamos la Megilá, la ponemos sobre el hombro, ya salimos. Expongo la Megilá, le quitan el velo y la ponemos allí. ¿Por qué estamos cubiertos solamente en el momento que se quita el velo? El velo representa algo que no debe de estar. Y este velo oscuro, muy negro, representa la religión. La religión no es otra cosa más que los signos, las cosas y supuestos de los hombres para entender lo que es una enseñanza de vida. Yeshua no vino a fundar ninguna religión. De hecho, el judaísmo no debe ser considerada una religión. La Torá debe de ser considerada vida, nunca una más de las religiones. En la medida que este velo está puesto sobre la Torá, no podemos leerlo, al igual que Moshe lo hacía. En esta gloria que tenía por la voluntad de Hashem, que se lo dio a Moshe, aun cuando era temporal, se cubrió con un velo para que no vieran cómo iba a menguar esto que era glorioso, y cómo con el uso y con el tiempo, la ancianidad de Moshe comenzaba a menguar. Era la manera de tratar de conservar esa gloria sobre un solo hombre. Es como muchos tratan de mantener a sus rabinos inmaculados, sin ningún error, y mira, mi rabino es grande, glorioso, etc. Pero también es humano y también tiene errores, también tiene sus dificultades. Créelo o no, también tiene las mismas pasiones que podemos tener todos nosotros, no son ningunos superhéroes. De esta manera no debemos exaltar a ningún hombre tratando de cubrirlo en religiosidad, ni exaltarlo como un superhombre, porque no lo es, no los hay, y no debemos hacerlo. Este velo que nosotros ponemos está hecho generalmente de elementos vegetales, algodón, alguno de ellos. Entonces, es de la hierba. Estamos tomando enseñanza de la hierba. Todo hombre es como la hierba. Está cubriendo la Torah, la enseñanza. Y si no quitamos este velo, no podremos entender el mensaje de vida. ¿Qué significa quitarle el velo a la Torah? Bueno, vamos a ajustarnos a las enseñanzas rabínicas. Vamos a la Mishnah. Y esta nos... Espérense, permítanme. Vamos a ver un ejemplo. Vamos a leer Torah. No vamos a escuchar lo que otros leyeron de este mismo texto. Ok, vamos a leer ahora otro libro. Vamos a leer el libro de Génesis. Vamos a leerlo a través de Zohar. Por favor, estos libros solamente son la interpretación que otros han tenido de la Torah. Así que no seas copia de la copia. Sea original. Ve tú a la Torah. Ya la tenéis. El Eterno quiso que la tuviese en tu mano. A ver, levante la mano. ¿Quiénes tienen el Talmud completo en su casa? Los 26 tomos. ¿Quiénes lo tienen? No, ¿verdad? Entonces, Adonai, que reina sobre todas las circunstancias en su eterna e infinita voluntad, dijo: quiero que mi hijo tenga una copia de la Torah. Un ángel, ¿le damos el Talmud? No, olvídate del Talmud. Yo no quiero que tengan el Talmud, quiero que tengan la Torah. Y de esa manera han conseguido estos libros, que es lo que Adonai en su conocimiento y en su sabiduría quería que tuvieses en tu casa. Y eso que tienes en tus manos es porque Él quiso, y como un regalo te lo está dando, para que toda la vida fluya desde esta roca que emana vida. Muy bien, quitamos el velo a la Meguila. Ahora vamos, no a la letra, no vamos a leer a Torah, a ver, vamos a leer segunda carta a los Corintios, capítulo 3, versículo 1. COMENZAMOS. Olvídate de las letras, vea la palabra. Comenzamos entonces. Es lo más sencillo. Olvídate de las letras, vea la palabra. La letra mata, el espíritu vivifica. La palabra ha sido dada a predicar. Yeshua dijo: vayan y anuncien. No escriban, anuncien esta buena noticia, porque yo puedo transmitir la emuná que tengo mientras me escuchan hablar. Por eso le dice Israel: escucha Israel, escucha, no leas, escucha Israel, porque en el escuchar viene la emuná, porque la persona que transmite este mensaje, podéis dar cuenta si cree o no cree. Por eso decían todos admirados entonces en Israel en el siglo primero. Se asombraban por cómo predicaba Yeshua HaMashiach. Hablaba como quien tiene autoridad. Claro que la tiene. Él es un testigo. Solamente los testigos hablan con autoridad. Y la autoridad con la cual puedo testificar de la Torah no es por aquella que se me dio por imposición de manos, o por el rabino que en algún momento, maestro mío, impuso las manos sobre mí, y que él a su vez recibió de otro, que a su vez recibió de otro, que a su vez recibió de otro, hasta llegar a uno que tuvo una experiencia viva del Eterno Elohim. Tal vez el tatatatarabuelo de los maestros pudo haber tenido una experiencia del Poderoso, pero mi experiencia en este día me dice, no es por lo que él haya vivido, sino por lo que yo vivo en el día presente, al experimentar a Yeshua en alma, cuerpo y espíritu, presente en la Shul del siglo XXI. Lo que el testimonio recibo de los ancestros debe de recordarme lo que estamos viviendo en el día de hoy. Creemos entonces. Él habita en medio de las alabanzas de su pueblo. Lo cantamos, lo hemos leído. Ahora créelo, vívelo, siéntelo. Esto es lo importante, y no solamente quedarnos con solas, con puras sombras. Quítale el velo a la Torah y vamos a su enseñanza. Por ello, por tanto, todos mirándolo a cara descubierta, versículo 18, sin velo, como en un espejo la Kavod de Adonai. En aquel tiempo los espejos no eran de la calidad de hoy. Se veía medio borroso. Pero aun cuando vemos medio borroso, estamos viendo la Kavod de Adonai. Y esta Kavod comienza a transformarnos de Kavod en Kavod, de gloria en gloria, en estudio, Shabbat a Shabbat, fiesta a fiesta. Nos convertimos en testigos, comenzamos a vivirlo. Lo creemos no porque alguien nos lo platicó y ese alguien se lo platicó otro, sino que lo creemos porque nosotros mismos lo estamos experimentando. Y esta Kavod en Kavod nos va transformando en la misma semejanza, somos transformados a la imagen de Mashiach. ¿Cómo es eso de transformarse a la imagen de Mashiach? Empiezas a expresar a Mashiach porque conoces su alma, es su Torah, su espíritu que se mueve sobre ti. Por ello estas letras son escritas por el Ruach de Adonai. Adonai es espíritu, este mismo capítulo lo dice. Entonces el Ruach HaKodesh, que es la palabra de Yeshua que está sobre ti, comienza a recordarte el alma de Yeshua, su Torah, y sois el cuerpo de Mashiach. Comienzas a expresar a Mashiach en alma, cuerpo y espíritu. Y no necesitas empezar a decir, ¡ea! Escuchen a Mashiach. Tu propia vida la expresará, aun cuando lo hagas en silencio. Y el que tenga oídos, escuche, porque Israel está obligado a escuchar. Amén. Así que vamos a la Torah, que nos empieza a dar instrucción. Todos nosotros necesitamos ser instruidos y ser transformados por ella. Si la Torah no te transforma, no te instruye, la Torah no te sirve entonces. Estás viendo la Torah con un velo sobre él. Primero quita el velo de la religión, después vea la palabra de vida. No te quedes con la letra, no te conformes. Ve más allá de aquello que muchos, aún respetados y reconocidos rabinos, no pueden ver. La parasha que tuvimos el día de hoy correspondiente al libro de Bereshit, de Bakashah, vamos a él. Es el Bereshit, Yotet, capítulo 19. Antes que leer ese texto, por favor vayan a ese texto, vamos a estar tomando un poco de enseñanza en este capítulo 19 de Bereshit. Yehudá, en su versículo 17, esto es el Berit Hadasha, habla de lo mismo de Sodoma y Gomorra, las ciudades vecinas, que como ellos fornicaron y se fueron tras una carne diferente, padeciendo la pena de un fuego eterno, sirven de ejemplo. Yehudá está comentando que ahí hay un ejemplo, algo que debemos extraer. Entonces debemos encontrar algo de enseñanza respecto a Sodom y Gomorra, estas ciudades que fueron destruidas por el Eterno Elohim a través de sus mensajeros. A nosotros tienen que ministrar algo con respecto al crecimiento que todos nosotros podemos experimentar. Primeramente vamos al nombre de estas ciudades. Sodom significa su, de ellos, secreto, habla de un secreto, habla del cemento. Esto nos habla de la ciudad de Sodoma y Gomorra, gente rebelde, sumersión. Esto nos empieza a hablar un poquito la esencia de estas ciudades. Recordemos que la interpretación de la bíblica debe ser esencial. Y esto nos debe traer un pensamiento con respecto a una persona que está metido en estas ciudades, Lot. ¿Qué problema con Lot? ¿Qué hace Lot metido en estas ciudades? Bueno, si nos vamos a capítulos anteriores, habíamos hablado un poco acerca de Lot. Lot, él es el sobrino de Abraham. Abraham recibe promesa del poderoso Elohim, mas sin embargo Lot decide por su propia cuenta buscar su propia comodidad, buscar la riqueza, buscar la tierra que, como dice la Torah, vio el jardín de Yahweh. Vio abundancia. ¿Cuánta abundancia hay en esa tierra? Yo me voy para allá. Hay ciudades allí y son pecadoras, pecan delante de los ojos de Yahweh. Yo no, yo me voy a esas tierras. Yo puedo estar allí últimamente. Soy libre, ¿acaso no? Habían salido de Ur, gran ciudad. Salen de Ur y empiezan a caminar por una tierra que no conocían, confiando únicamente en la promesa de Yahweh. Cuando se establecen de una manera, no podríamos decir que hayan hecho ciudad, pero se encuentran en estos lugares con sus ganados, empieza a ver Lot. Allí hay ciudades establecidas, ya había salido de una, y decidió entonces volver a establecerse en una ciudad. Hay seguridad, hay alimento, hay riqueza. Estas ciudades traen prosperidad. Mire, y me estableceré en este lugar. Lot, su nombre es escondido. Este hombre escondido de la casa de Abraham, que fue tomado como su hermano, se separa de la familia de la promesa y se establece en las ciudades. Hashem, su propósito nunca fue que los hombres se estableciesen en ciudades. ¿Usted recuerda algún momento que Hashem haya establecido a los hombres construir alguna ciudad? No. Hashem nunca dijo, construirás una ciudad. Él estableció jardines, estableció grandes tierras donde los hombres podían llevar sus ganados y nutrirse de estas tierras. A fin de cuentas, es Hashem quien bendice a los hombres a través del fruto de la tierra, del ganado, de lo que se encuentra en el camino. Hashem provee. Quienes establecieron ciudades fueron aquellos hombres que en pecado vivieron y en rebeldía obraron contra Yahweh. En el caso es Caín, es el que funda la primera ciudad, es Caín. Tenemos el caso de Nimrod, el cual es un hombre que también comienza en rebeldía a fundar ciudades. En sí, la ciudad no es el estado natural del hombre. Hashem no quiere que vivamos en ciudades. Por ello empieza a exhortar a los hombres, id por el mundo, hinchad la tierra, sojuzgadla. De una manera invita a que los hombres vivan caminando y recorriendo esta creación. Los hombres en rebeldía se establecieron en ciudades. Y estas ciudades no es la voluntad de Hashem. Solamente después de que Yeshua es glorificado, resucita, habla con sus discípulos y les dice, id por todo el mundo. Ya no les dice, no se queden en Jerusalén, les dice un tiempo, hasta que venga sobre vosotros el Ruach HaKodesh y seáis mis testigos. Después de esto, id por todo el mundo. Se tiene que restaurar todo con el poder del Espíritu. Y la ciudad que de un momento nos empieza a instruir sobre la rebeldía de los hombres, de ponerse en un lugar fijo, cuando el hombre tiene piernas, para conocer la creación de Hashem. Bien, estos mismos hombres fundaron ciudades, entre ellas fundaron, muchos siglos después, las ciudades de Sodom y Gomorra. Estas ciudades, algunos inmediatamente identifican, es que es una comunidad gay de aquel tiempo. Cuidado si lo vemos solamente de esta manera. Claro que sí se daba esto, lo podemos ver claramente en estos textos. Sí, están buscando a aquellos hijos de León, los ángeles mensajeros, y querían que les entregaran a estos hombres. Pero, sin embargo, algo ha sucedido en ese momento. Hashem ha dictado juicios sobre estas ciudades. No es solamente el pecado de ellas. Tendremos que ver algunos textos más. Alguno de ellos lo vamos a ver en Ezequiel. El profeta Ezequiel da profecía de Hashem y dice por qué destruyó estas ciudades. Ezequiel, versículo 16, versículo 49, dice, este fue el crimen de tu hermana Sodoma. Orgullo, voracidad, indolencia. De la dulce vida tuvieron ella y sus hijas. No socorrieron al pobre y al indigente. Se enorgullecieron y cometieron abominaciones ante mí. Por eso las hice desaparecer como tú viste. Bueno, no solamente es que hubiese muchos homosexuales en estas ciudades. De hecho, el orgullo, la voracidad, los recursos que Hashem había dado a estas ciudades, los gastaron inmediatamente. Eran personas indolentes, veían al necesitado y no ayudaban. Esto fue lo que Hashem comenzó a ver en juicio sobre estas ciudades. Al no ayudar al pobre, al indigente, comenzaron a enorgullecerse, cometió una abominación, lo cual se considera idolatría. Eran una comunidad idólatra. Pero note un detalle, le llama de tu hermana Sodoma y Gomorra. Caray, ¿se puede hermanarse uno con este tipo de gente? ¿Es posible? Vamos a ver lo que sucedió en aquel tiempo. ¿Leeremos, por favor? Estamos en Éxodo 19.

¿Quién? Los dos ángeles llegaron a Sodoma por la tarde. Lot estaba sentado a la puerta de Sodoma, lo cual nos implica algo muy interesante. Ni afuera, ni adentro, como muchos que están en Yeshua HaMashiach, ni salen del mundo, ¿sí?, ni están totalmente dentro. Se encuentra una situación tan tibia como Lot. Lot se encuentra como cualquier tibio en la Torá. La Torá te dice: sal del mundo. Sodoma es un lugar donde pecan delante de Hashem. ¿Y dónde está Lot? A la puerta. Ni entra, ni sale. Se queda tibio. Y hay de los tibios. Vosotros sabéis bien este Midrash. Al verlos, Lot se levantó a su encuentro, postrándose rostro en tierra, dijo: ea, señores, por favor, desviaos hacia la casa de este servidor vuestro. Hacéis noche, os laváis los pies y de madrugada seguiréis vuestro camino. Sabía bien lo que les esperaba si entraban en esta ciudad. Ellos dijeron: no haremos noche, no, haremos noche en la plaza. Pero tanto porfió con ellos que al fin se hospedaron en su casa. Él les preparó una comida, cociendo unos panes, cenceños, y comieron. No bien habían acostado cuando los hombres de la ciudad, los sodomitas, rodearon la casa desde el mozo hasta el viejo, todo el pueblo sin excepción. Llamaron a voces a Lot y le dijeron: ¿dónde están los hombres que han venido donde ti esta noche? Sácalos para que abusemos de ellos. Lot salió donde ellos a la entrada, cerró la puerta detrás de sí y dijo: por favor, hermanos. A ver qué palabra utilizó allí. Por favor, hermanos. Empieza a manifestar una hermandad con aquellos que son totalmente carnales, fuera de toda compasión, de amor y respeto a la voluntad de Hashem. No había mandamientos, puede decir alguien, no existían los mandamientos en aquel momento, pero aún sin embargo ya existían códigos. Toda esta región era conocido el código de Hammurabi, un código dictado por un rey, claro, pero refleja justicia, y de una manera se puede ver cómo el Ruach HaKodesh ya se movía a través de aquellos hombres que dictaron leyes sobre estas naciones, una ley un tanto justa, como el código de Hammurabi. Pero en aquel momento no, empieza a establecer algo totalmente diferente, ciudades de hombres pecadores que no tienen respeto al individuo ni al semejante. Eso no es amor. Y entonces Lot les dice: hermanos. ¿Qué trascendente es esto? Porque él le decía hermano a Abraham, al hombre que tenía en promesa con Hashem, pero también le dice hermano a aquel que es un hombre de las naciones, un hombre pecador que está destinado a ser destruido. Enseñanza hay en esto, y claro que sí, vámonos al siglo XXI. ¿Cuántos que están dentro de la familia de la promesa, dentro de la familia y el linaje de Abraham, deciden separarse? Me separo, en el mundo hay muchas más comodidades. Es mucho más cómodo de pronto pasar un Shabbat cómodamente sentado en un antro con un cigarro y una buena bebida. Y de esta manera comienzan a alejarse de la voluntad de Hashem. Entonces, sentados a la puerta, ni están dentro ni están fuera, les dicen hermano, aquel que es santo. Y le dicen hermano, aquel que es del mundo. Bien borrachotes: oh hermano, yo te quiero, de veras que sí. Y de esa manera encontraríamos cómo hay aquí una doble lengua. Buena cara por con ambos lados. Trata de sacar bien. Tan es así que hasta les ofrece a las hijas. Ni siquiera las hijas quisieron. Tal era la corrupción que había en estas ciudades. Cuando ellos vieron negativa de Lot, empezaron a forcejear. Son los ángeles quienes alargan las manos y meten a Lot dentro de la casa. Ya están a salvo. Los ángeles ya cegaron a los que estaban afuera, los dejaron encandilados. Pueden decir: ya hay salvación. Lot ya quedó en paz. Pero el propósito no es que él quede dentro de la ciudad. El propósito de Adonai no es solucionar el mundo, créanme. Como algunos piensan, vendrá el Mesías
Vendrá el poderoso algún día a instaurar una civilización del amor, restaurando un mundo que está condenado a perecer. Él no viene a restaurar nada. Él viene a darle muerte a este mundo y a sacar de este mundo a aquellos que son suyos, como el caso de Lot. Búscate a toda tu familia, rápido. Esto se va a acabar. Pero búscala rápido, como que de pronto no quería salir Lot. Él ya estaba todavía justificándose. ¿Será? ¿Va a ser destruido esto que fue construido en tantos años? Pero tengo muchos años viviendo aquí. Aquí ya tengo mi casa. ¿Qué trabajo me costó pagarla? Y este pensamiento de Lot, mi casa, mis posesiones, mis muebles, mi menorá, ¿qué le voy a hacer? ¿Me lo llevo? ¿Qué voy a hacer con ello? El pensamiento de Lot era conforme a las cosas que ya tenía en esa ciudad. ¿Cuánta comodidad había en Sodoma? La comodidad que daba Sodoma, recuerda, había abundancia. Abundancia económica. Tenían los recursos de una zona muy rica. Y esta zona tan rica, ellos mismos acumularon esta riqueza y la devoraron literalmente. Así que había grandes fiestas, gran abundancia, y no compartían con los necesitados. Es lo que Hashem empieza a criticar y empieza a emitir juicios sobre esta ciudad, por cuanto no fue lo suficientemente amable, ni había amor en ellos para compartir con los forasteros, con los indigentes, con los viajeros que no tienen nada y ellos lo tenían todo. Así que empieza el juicio de Hashem. Lot, estoy en la comodidad del mundo. Vamos con el hombre del siglo XXI. Pero qué comodidad este trabajo que tengo. Qué comodidad aquellas cosas que el mundo me ha ofrecido. Me están ofreciendo tantas cosas. ¿Cómo es posible que deba denegar esto por buscar la vida? Muchos prefieren la muerte, como los yernos. Se burlaron. Y empieza a haber una división de la familia. Los yernos, no, estás loco. ¿Cómo es posible que esto se va a destruir? Empieza la burla, como cuando nosotros comenzamos a hablar de Yeshua HaMashiach, de su segunda venida, de la transformación de este mundo que será renovado y que está próximo en venir. Empiezan a burlarse como tantas burlas hemos escuchado. Pero aquí los ángeles prácticamente los toman de las manos. Vámonos fuera, vámonos, porque todo esto va a ser destruido. Y empieza entonces Lot, versículo 16. Como él remoloneaba, los hombres le asieron de la mano, lo mismo que a su mujer y sus dos hijas, por compasión de Yahweh hacia él, y sacándole, le dejaron fuera de la ciudad. Mientras lo sacaban fuera, dijo uno: escápate, por vida tuya, no mires atrás, no mires hacia atrás, ni pares en toda la redonda, escapa al monte, no vayas a ser barrido. Todo esto va a ser destruido. Aquel que desee permanecer en el mundo, quédese en la destrucción que viene sobre él. Porque así será en la segunda venida, el día grande y terrible de Hashem. Habrá tribulación como nunca la ha habido. Así que, bendito el nombre de Hashem, porque de aquí, como dice Judas, Yehuda, esto sirve de ejemplo para esta generación. No es un texto histórico, ay, pasó de aquel tiempo, qué simpático. No, aquí hay enseñanza para nosotros. Nosotros debemos huir del mundo como está representado en Sodoma y Gomorra. Vamos al versículo 18, por favor. Lot les dijo: no, por favor, señor mío, ya que este servidor tuyo te ha caído en gracia y me has hecho el gran favor de alejarme con vida, mira que yo no puedo escaparme al monte. Yo no puedo escaparme al monte. He aquí, cerquita está esa ciudad, a donde puedo huir. Es una pequeñez, está chiquita, ¿qué problema hay? ¿A poco está en pecado? Mira que está. Al monte no quiero ir.
déjame escapar a otra ciudad. El juicio sobre el mundo no viene solamente sobre las grandes potencias, naciones, ciudades grandes en pecado. Hasta los pueblitos también serán destruidos. Y esos pueblitos, pero mira, es gente sencilla, es gente de campo, ¿por qué va a destruir? Mira, nos vamos a una ciudad más chica, nos vamos todos a Guanajuato, ¿qué te parece? Espérate, todos y cada una de las ciudades van a tener el juicio de Hashem, por cuanto todas ellas están incumpliendo la voluntad de Adonai, de llenar la tierra y que todos los hombres vivan de la tierra y conozcan la obra de Hashem. Cada ciudad grande y pequeña es un monumento a la rebeldía de los hombres. En el centro de cada una de estas ciudades encontramos lugares de adoración idolátrica. Allí entonces hay abominación, como lo había en Sodoma y como lo había en Gomorra. Entonces, si el monte nos lleva a las alturas, a escapar a la presencia de Hashem, Hashem se ha manifestado siempre en los montes. La invitación a Lodet, sube a los lugares altos. Él dice, no podré vivir yo si subo a los lugares altos. Déjame en las ciudades. Yo ya soy un hombre citadino, soy un hombre de ciudad. No puedo vivir en los montes como aquellos hombres que no pueden vivir lejos de sus ciudades. Ahí hay un pequeño detalle. Está pequeñita, no hay problema. Todavía dice, ok, un tiempo. Mientras la pasas, ya que la pases, igual le va a ir a esta ciudad. Fue temporal, un instante. Soar significa pequeño. Y ahí, en estando en Soar, cuando pasan la ciudad, comenzó la destrucción. Comenzó el fuego, el azufre, todo aquello que se representa en Sodom y Amorá, la ciudad de Amorá, son destruidos. De igual manera como todas las cosas serán puestas en el fuego del juicio de Hashem. Todo el mundo pasará por este juicio. Y solamente aquellos que escapen, que salgan del mundo, son aquellos que vencerán. Por ello vamos a la enseñanza que tendremos en pocos días. ¿Sabes lo que hizo Hashem en estos tiempos? Nos sacó del mundo representado en Egipto. Solamente saliendo de Egipto es como tuvimos vida. No nos sacó de Egipto para ponerlos en otra ciudad. Los trajo caminando hasta que tuvieran la enseñanza y la Torah, hasta que tomaran posesión de la tierra prometida, no de una ciudad prometida. Ahí hay gran diferencia. Esta ciudad pequeña representa nuestras justificaciones. Cuando decimos, sí, sí, vivo mucho en pecado, pero ya no tanto, mira. Antes sí me iba a los bares, ahora ya en casa lo hago. De esta manera podremos entender cómo de lo grande decimos, bueno, aquí está en lo pequeñito. Porta, está pequeño. Hazoar, es pequeño. Mientras corres al lugar santo, porque ya que también salgas de Soar, la misma suerte será de esta. Así que esa fue la justificación. En el versículo 26. Vamos a seguir leyendo, por favor. Versículo 25. Arrasó aquellas ciudades y toda la redonda con todos los habitantes de las ciudades y la vegetación del suelo, aún la vegetación. Su mujer miró hacia atrás y se volvió poste de sal. Poste de sal. Qué original. Considerando que esta región del Mar Muerto lo que abunda es sal. Mucha sal por donde vayas hay en esta región de las llanuras sobre el Mar Muerto, donde se encontraban estas ciudades. Abunda la sal. Pero qué curioso que esta columna de sal sucede cuando la mujer miró hacia atrás. En la versión hebrea dice, pero su mujer miró por detrás de él, de Lot. Saliendo de toda su sujeción, miró por detrás de él. Va caminando con Lot. Ella está sujeta a su esposo y van ellos por esta disposición de Hashem a la vida. Son salvos de esa destrucción. Mas, sin embargo, a pesar de ir con él, osó a mirar por detrás de él. Ya no hizo caso a su marido, tomó su propia decisión y regresó.
regresó al mundo y se convirtió en estatua de sal, columna de sal. La columna de sal, fíjense qué curioso, en aquellos tiempos la sal tenía un valor y toda la tierra la tiene, dado que se utilizaba principalmente para conservar la carne salada duraba mucho más tiempo en tiempos en los que no había refrigeradores. Entonces la manera de conservar los alimentos era ponerles mucha sal. El que ella se convirtiera en columna de sal, imagínate su carne cómo se va a conservar. Aquella persona que desee regresar al mundo le va a pasar lo mismo, se convertirá en estatua de sal. Su carne no va a menguar, su carne se va a conservar como en un refrigerador, lista para estar en ese mundo por siempre. Considerando que la sal también fue utilizada como moneda, y qué engaño, fíjese usted, si algo abunda en el mundo es la sal, y a las legiones romanas les pagaban con sal. Qué buen engaño los tenían, pagar ejércitos con lo más abundante sobre la tierra, la sal. Se vuelven en paga y moneda del mundo. Aquellos que quieran regresar al mundo se convertirán en eso, en el alimento, y las legiones de este mundo harán uso de ellos. Interesante notar que la mujer, al mirar detrás de él, de Lot, se convierte en este pilar de sal, lo más que abunda en la tierra. Cuando usted decida voltear sobre Mashiach y decir, yo estoy en Mashiach, estoy en la vida, voy siendo rescatado y estoy saliendo de Egipto, pero ahora que estoy en Mashiach, puedo mirar al mundo, puedo hacer lo que el mundo hace. Total, ya voy saliendo, qué de malo es que me regrese poco. Últimamente tenía grandes logros en el mundo, tenía ya casa, tenía mis posesiones y mis riquezas. De esto aprendan. Ese es el mensaje que Yehuda dice, sirven de ejemplo. Quitémosle el velo de religión. Como un texto es interesante. Ay, mira, y se salvó. Fue tal la destrucción que creyeron que toda la humanidad había desaparecido. Las hijas de Lot creyeron que ya no existían hombres sobre la tierra. Como en el diluvio, creyeron que eran las únicas que habían sobrevivido. Y así sucederá en aquellos tiempos próximos, cuando el mundo sea juzgado por la voluntad de Hashem. Hay quienes están siendo rescatados y son los tibios, porque hay otros que ya están en un resguardo. Abraham, si Lot se hubiera quedado con Abraham, Lot no hubiera participado, ni siquiera hubiera tenido los problemas ni tribulaciones que tuvo, ni las penas al salir de Sodom y Amorá. ¿Hay enseñanza? Claro que sí. El juicio que viene sobre estos hombres de estos siglos venideros es como el de estas ciudades y la abominación que están cometiendo delante de Hashem es para hacernos pensar a nosotros. ¿Qué hacemos a la puerta de un mundo del cual ya hemos renunciado? Y en Yeshua HaMashiach somos una criatura nueva, renovada, que no tendremos comunión con aquello que nosotros llamamos mundo y bazar. En el Ruach HaKodesh, en el Espíritu de Hashem, tendremos vida en la medida que huyamos a los lugares altos. Por ello subamos al monte de Hashem, donde encontraremos su grandeza, encontraremos su gloria, y esta gloria, que de gloria en gloria nos va transformando, nos lleva a ser una habitación no en las ciudades hechas por mano de hombre, sino en una que Hashem mismo ha establecido como la morada eterna que tendrán los hombres y Él por toda la eternidad. La nueva Jerusalén, la ciudad en el monte santo, cuando manifieste su grandeza en su segunda venida, entonces prepararemos la tierra y vendrá entonces su gloria sobre todos nosotros, como empieza a fluir a través de su Dabar. Expresamos a Mashiach a través de nuestra emuna. Amén. Bendito es el Santo Poderoso de Israel, que nos ha tomado del mundo, y aquellos que han permanecido en la puerta les ha enviado mensajeros para correr a sus alturas. Gracias. Aquellos que se encuentran a la puerta, ni adentro,
ni afuera. Han encontrado la salvación en el mensaje que viene directamente de Hashem a través de su Dabar. Yeshua es la puerta que nos saca de la ciudad al Monte Santo de Hashem.

Vi en el cielo otra señal grande y admirable. Siete ángeles que tenían las siete plagas postreras, porque en ellas se consumaba la ira de Dios. Y también, como un mar de cristal mezclado con fuego, y a los que habían alcanzado la victoria sobre la bestia, y su imagen y su marca, y el número de su nombre en pie sobre el mar de cristal con las arpas de Dios. Y cantan el cántico de Moisés, siervo de Dios, y el cántico del Cordero, diciendo: grandes y maravillosas son tus obras, Señor Dios poderoso. Justos y verdaderos son tus caminos, Rey de los santos.

juntos, quien no te temerá. Entonces cantó Moisés y los hijos de Israel este cántico a Adonai, y dijeron: cantaré yo a Adonai, porque se ha magnificado grandemente. El Señor es mi fortaleza, el Señor es mi cántico. Mi camoja be'elim Adonai, mi camoja be'elim Adonai, en camoja be'elim Adonai. ¿Quién es como tú, Señor, entre los dioses? ¿Quién es como tú, majestuoso en santidad? ¿Quién es?

dónde vendrá mi socorro? Mi socorro me viene de Yahweh, que hizo los cielos y la tierra. No duerme mi guardián, no dejará caer mi pie. No duerme ni dormirá el guardián de Israel.

0: Chico, vamos para el perreo, guarden la pistola.
1: A mi hija.

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¿Quién es como tú, Señor? Poderoso en majestad. Tú que creaste vida con tu aliento. Tú que creaste los árboles y creaste la tierra de la nada. ¿Quién es como tú, Señor?

chi sea. Quiera Hashem bendecirles a cada uno de ustedes desde Sion. Amén.

gracias, Señor. Aleluya. Gloria a Dios. Gracias, Señor. Oh, gloria a Dios. Aleluya.

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En el principio creó Dios los cielos y la tierra. Y la tierra estaba desordenada y vacía. Y las tinieblas estaban sobre la faz del abismo. Y el Espíritu de Dios se movía sobre la faz de las aguas.

0: Y bendijo Dios al día séptimo y lo santificó. Porque en él reposó de toda la obra que había hecho en la creación.
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Oye Israel, el Señor nuestro Elohim, el Señor uno es. Bendito el nombre de su reino, eternamente y para siempre.

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Adonai te bendiga y te guarde. Adonai haga resplandecer su rostro sobre ti y tenga de ti misericordia. Adonai alce sobre ti su rostro y ponga en ti paz.

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1: Nos encontramos ahora con una situación diversa. Nuestras vidas siempre están rodeadas de toda clase de retos, de problemas, dificultades, cosas que de pronto nos hacen preguntar y el por qué. Hemos hablado en algunos otros momentos que estos mismos acontecimientos en nuestras vidas es la oportunidad extraordinaria para poder ser estos vencedores. Las promesas bíblicas están reservadas para los vencedores. Por lo tanto, cada vez que nos encontramos ante estos gigantes, ante estas fuerzas que se oponen para que seamos felices, según el entendimiento de muchos, es una oportunidad que nos da el Poderoso para poder demostrar cuán grande es Él y cuán grande es la creación que Él ha hecho a su imagen y su semejanza, nosotros. Y entonces tratamos de luchar contra estas fuerzas, contra estos gigantes, según nuestro poder y según nuestro entendimiento. Por ello nos esforzamos, por ello hacemos tantas cosas para obtener estas bendiciones. Y hay quienes lo hacen muy bien, se esfuerzan mucho, logran de una manera en sus vidas tratar de obtener aquellas cosas que anhelan y tratan de arrebatarlas con sus propias fuerzas. Regreso nuevamente a Tehilim. Ah, si mi pueblo me escuchara, si Israel mis caminos siguiera, al punto yo abatiría a sus enemigos y contra sus adversarios mi mano volvería. Estas palabras que Adonai expresa, y lo encontramos en el Salmo, en Tehilim 81, nos llena de esperanza de una manera distinta. Tienes una opción. Lucha con todas tus fuerzas, con todo lo que tienes, para poder procurar en tu vida la bendición que anhelas. Es decir, abatir a tus enemigos. Y que de enemigos hay bastantes. Y no estoy hablando únicamente del vecino malévolo que vive a un lado de la casa, sino estoy hablando de enemigos verdaderos que se ciñen sobre nosotros. Esos enemigos como la enfermedad, como ese dolor, como esas angustias que llevamos muy profundo en nosotros, es necesario que sean aniquilados y sean quitados. Ah, si mi pueblo me escuchara, si Israel mis caminos siguiera. Si escuchas, Israel, no solamente significa oír. Yo voy a la sinagoga únicamente para el cumplimiento mínimo de la mitzvah en el cual se ha de santificar el Shabbat. Y hacemos el cumplimiento mínimo de aquellas ordenanzas que el Poderoso nos ha dado, las cuales son santas y son correctas. De entrada, nos invitan al cumplimiento de ellas. Pero si en verdad escucharas y esta enseñanza estuviera en ti, algo extraordinario sucedería, porque la palabra de Adonai no solamente son palabras, sino que son espíritu, que son vida y que habitan en lo profundo de nuestro corazón. Si escuchamos la palabra de Adonai, entonces nuestro ser se llena del espíritu de Adonai. Y entonces, ¿quién se podrá resistir al Poderoso de los ejércitos? He ahí cuando nosotros entendemos que puedes hacerlo con tus fuerzas o puedes hacerlo con el poder del Espíritu de Elohim. Tienes las opciones, debido a que Adonai ha puesto en nosotros la libre decisión, el libre albedrío. Tú tienes la opción, tú eliges, delante de ti se pone la opción. ¿Escuchas a Adonai o solamente vas al cumplimiento litúrgico de decir, escuché la palabra profetizada y eso me llena de mucha tranquilidad porque he cumplido algo que el Eterno me ha pedido? Si realmente estamos escuchando la palabra de Adonai, escucha por lo menos lo mínimo.

huésped en tu corazón, en tu alma. Reflexiona en ella y medita en ella. De esta manera, algo extraordinario va a suceder. Si tú escuchas la palabra de Adonai, tu vida estará llena de bendición. Pero si desoyes la palabra de Adonai y la conviertes en letra, datos o información, te estarás perdiendo de la oportunidad de la bendición sobre tu vida. Para ello quisiera referir el libro de Shemot. Vamos al capítulo 23, en el versículo 21. Adonai promete que pondría su Malach delante de Israel, su mensajero. Y él expresa: pórtate bien en su presencia y escucha su voz. No le seas rebelde, que no perdonará vuestras transgresiones, pues en él está mi nombre. En el Malach de Adonai, el que va delante del pueblo lleva el nombre de Adonai. El nombre representa la presencia del mismo Creador. Por lo tanto, decimos Baruch haba Hashem Adonai. Bendito el que viene en el nombre. Bendito el que viene en el nombre de Adonai. El nombre es su realidad. El Malach lleva el nombre, así que escucha lo que el mensajero viene a hablar. El mensajero transmite el mensaje de Adonai y estamos obligados a escuchar. Presta atención, escucha su voz. Si en verdad escuchas atentamente su voz y haces todo lo que yo te diga, tus enemigos serán mis enemigos y tus adversarios mis adversarios. Mi Malach caminará delante de ti y te introducirá en el país de los amoreos, de los hititas, perisitas, cananeos, jebitas, jebuseos, y los exterminaré. Es decir, tus enemigos serán mis enemigos, así dice el Creador. Pero para que tus enemigos sean los enemigos del Creador, tienen que llegar a una unidad en el cual tú escuchas, tú atiendes la palabra de Adonai. Y en verdad la escuchas, la pones en obra y Él estará entonces en ti. Porque el Espíritu de Adonai estará en ti. Y entonces se hace la unidad. Los dos serán una sola cosa. Libro de Devarim, capítulo 28, versículo 1. Este libro, si lo leen con atención, reflexiónenlo y ténganlo en presencia, debido a que el Eterno pone delante del pueblo la opción de escuchar la palabra o desoírla, cumplir la Torah o no. Y en el versículo 1 de este capítulo 28 del libro de Devarim, Deuteronomio, dice: si tú escuchas en verdad la voz de Adonai, tu poderoso, cuidando de practicar todos los mandamientos que yo te prescribo hoy, Yahweh, tu poderoso, le levantará por encima de todas las naciones de la tierra. Y vendrán sobre ti y te alcanzarán todas las bendiciones siguientes por haber escuchado la voz de Yahweh, tu poderoso. Si continúas leyendo, verás toda clase de bendición extraordinaria. El Eterno promete gran bendición para aquellos que en verdad escuchen su voz. Pero aquí tendremos que entender, antes de pasar a lo siguiente, entender qué es escuchar la palabra en verdad. Se traduce como behemet. Y Yeshua dijo: Ani haemet, yo soy la verdad. Por lo tanto, tienes que escuchar la palabra en Mashiach, en su espíritu, en su palabra. No solamente invita a que leamos la Biblia, que leamos la Escritura, la cual podemos aprender o memorizar, pero si esta palabra no es viva en nosotros como la palabra verdadera, la cual aceptamos y cumplimos, y entonces si la cumplimos y la vivimos, nuestra vida será transformada. Tus enemigos serán los enemigos de Adonai. Y la bendición vendrá en tu casa, en tu hogar. Vendrá de una manera extraordinaria. Vendrá prosperidad y abundancia, debido a que quien está con Adonai tiene todo. Adonai es mi Señor y es mi todo.
este espíritu que está en nosotros nos da las fuerzas para vencer sobre todos los problemas que tenemos. Pero aquí quisiera definir un poco acerca de estos problemas, de estos enemigos que pueden estar en nuestras vidas. Miren, vamos a tomar un ejemplo como una forma de elección. Podemos tomar la escritura únicamente como un recuento de datos del pasado. Datos e informaciones técnicas muy interesantes. Como quien le gusta leer cualquier novela, encontrará cosas interesantes, sucesos del pasado, los cuales alguien puede decir, oye, qué bonito libro y qué interesante está. Lo cual te entretendrá un rato y te sentirás bien porque creerás estar haciendo la voluntad de Adonai. Lamentablemente, muchos han hecho de este pensamiento su religión. Pero existe otra forma de leer la escritura, no únicamente como un dato técnico de algo ocurrido en aquel entonces, sino que lo cumple en el tiempo presente como si nosotros mismos estuviéramos viviendo estas bendiciones. Y Adonai lo decía, cuando cuentes estos acontecimientos a tus hijos, dilo como que si tú mismo hubieras salido de la tierra de Egipto. Somos muy técnicos, realmente ninguno de nosotros visitó la tierra de Egipto. Pero debemos experimentar todas las bendiciones escritas aquí como para nosotros. Y son para nosotros. Si lo ves como un dato técnico, interesante. Pero si lo ves como un libro viviente, la Torah es viva y se vuelve en nosotros un huésped que nos da victorias. Si pudo vencer a Faraón, por supuesto que puede vencer, no importa cuál sea mi enemigo y cuál sea mi problema. Así que ponle nombre a tus enemigos, porque a ellos les llamaremos poderosos. Sí, son poderosos. Tenemos enemigos poderosos y haces tu lista de enemigos. Y comenzamos a apuntar a aquellos poderosos enemigos que se están levantando en contra nuestra. Y aquí tú le pones el nombre. ¿Qué le pondremos? Le pondremos enfermedad, le pondrás problemas laborales. ¿Cómo le vas a poner a tus poderosos, aquellos que vienen a levantarse contra ti como gigantes? Y en ese momento es cuando tienes que recordar si él pudo vencer a todos aquellos que se opusieron a su voluntad. Adonai dice, tus enemigos serán mis enemigos. Tienes esta opción, o la opción dos, lucha contra ellos tú solo, como puedas, como quieras y como entiendas. Cada quien tiene esa opción. La opción dos no es la más adecuada. Bueno, hay que confiar entonces en lo que Él está prometiendo. Él nos dice, confía en Adonai, confía en mí. Solamente podemos confiar en Adonai. Podemos confiar en los hombres, podemos confiar en nosotros mismos, cuando nosotros mismos somos los primeros que nos defraudamos a nosotros mismos. Muy triste y lamentablemente ha sucedido una y otra vez. Cuando los hombres comienzan a confiar en sus ejércitos, en sus riquezas, en su población, es cuando algo no está bien. Están dejando de oír a Adonai y comenzaron a confiar en su propia fuerza. Algo así sucedió en Israel, en los tiempos de Melech David. El pueblo comenzó a multiplicarse y eran muchos. Recuerda, la fuerza de un pueblo no está en el número de personas, sino en el poderoso que respalda a esas personas cuando el pueblo escucha, obedece, pone en práctica. Israel iniciaba su vida con los primeros reyes. Había tenido un primer rey, Saúl, y después vino Melech David. Melech David tuvo la brillante y extraordinaria idea de hacer un censo. Vamos a contar a ver cuántos somos. Cuando el poderoso prohíbe estrictamente confiar en estos censos. ¿Por qué? Si yo levanto un censo es para, tenemos un pueblo fuerte. Podemos tener seguridad debido a que somos muchos y ahora sí podemos darle en la torre a los vecinos. Generalmente este pensamiento de los censos, todavía las naciones en el siglo presente siguen confiando en cuál es el poder económico o numérico de su población. Por lo tanto,
las naciones del mundo presente dejan de confiar en su Creador. Estos censos que hizo David mandó por todo Israel a censar y contar a todos los israelitas. Si leemos en el libro Primera de Crónicas, capítulo 21, versículo 1, nos narra que se alzó el Satán contra Israel e incitó a David a hacer el censo del pueblo. Dijo pues David a Joab y a los jefes del ejército: id y contar a los israelitas desde Beersheba hasta Dan, y volved después para que yo sepa su número. Es decir, quiero ver qué tan fuerte soy. Quiero ver qué tan fuertes somos. Pero si lo notas, aquí nos dice que se alzó Satán contra Israel. Por lo tanto, si quieres ver cuál es tu fuerza, es entonces el Satán que te está diciendo: mira, vamos viendo qué tanto puedes hacer. Vamos viendo cuáles son tus potenciales. Veamos cuál es tu riqueza y tu poder. Cuando se levanta el Satán contra nosotros, nos hace confiar en nosotros mismos, en nuestro propio poder. Para llegar al instante de poder decir gracias al Eterno, no necesito del Creador. Ese es el pensamiento mucho más ruin, mentiroso, embustero que pueda haber en el hombre, cuando dice: confío en lo que tengo, y deja de confiar en su Creador. Versículo 7. Este censo desagradó a Elohim, por lo cual castigó a Israel. El versículo 9 nos narra que Adonai habló a Gad, vidente de David, en esos términos: anda y di a David, así dice Yahweh: tres cosas te propongo, elige una de ellas y la llevaré a cabo. Llegó Gad donde David y le dijo: así dice Yahweh, elige para ti, tú elige, 3 años de hambre, 3 meses de derrota ante tus enemigos, con espada de tus enemigos, o bien 3 días durante los cuales la espada de Yahweh y la peste anden por la tierra, y el ángel de Yahweh haga estragos en todo el territorio de Israel. Ahora pues, ¿qué debo de responder al que me envía? Bueno, es una opción múltiple, tiene muchas cosas a elegir. Opción 1, carencia, hambre. Opción 2, vergüenza y derrota ante los enemigos. O la opción 3, el juicio de Adonai. ¿Cuál elegirías? Si en tu vida hay transgresión, tienes que elegir un castigo. ¿Cuál te gustaría más? Y entonces es allí donde se pone algo complicada la elección. Por un lado, ¿quién quiere la carencia? Y tal vez fue el pensamiento de David: ¿y cómo voy a estar 3 años de hambre? Eso sería muy incómodo. A nadie le agrada la carencia, el hambre. La otra sería derrota ante los enemigos. ¡Uy, humillante! Esto sería algo verdaderamente terrible, el que los enemigos puedan vencerme. Se van a reír de mí y entonces viene el ego. La tercera opción dice el juicio de Adonai. Solamente son 3 días. Adonai es misericordioso. Adonai es buena onda. Ten cuidado que tengas ese pensamiento, porque cuando venga el día del juicio, habrás preferido mejor que el juicio hubiera venido por las naciones o por los hombres, o por un juicio en carencia en el tiempo presente. Que realmente eso fue lo que deseó David, porque su elección fue: prefiero el juicio de Adonai. Versículo 13. David respondió a Gad: estoy en gran angustia, pero caiga yo en manos de Yahweh, que es grande en misericordia, y no caiga en manos de los hombres. Es decir, prefirió mejor que Adonai le juzgase y no los hombres. Yahweh envió la peste sobre Israel, versículo 14, y cayeron de Israel 70,000 hombres. No fueron pocos, fueron muchos. Ya estaba confiando David en la multitud que tenía por el ejército de Israel. Así que había que mermar aquello en lo que él había puesto su confianza. ¿Confió en las multitudes de Israel? Se le quita y se le merma esta riqueza. Por lo tanto, cuida mucho en lo que tú estás confiando. No vaya a ser que el Eterno toque precisamente en aquello en lo que tú confías. Si estás confiando en tu fuerza,
Preocúpate, no vayas a perderla. Estás confiando en tu economía, ten cuidado, el poderoso no la vaya a tocar. Confías en tu salud, ten cuidado. Confías en tu vida, ten más cuidado aún. Porque no confíes en el hombre ni en ti mismo. Confía en el Creador, el cual saldrá delante de ti para vencer a tus enemigos. Pero si tú estás confiando en ti mismo, es ahí donde viene el problema. Cayeron 70,000 hombres. El versículo 15, mandó Elohim un ángel contra Jerusalén para destruirle. Pero ya estaba destruyéndolo y miró Yahweh y le detuvo. Detuvo el castigo, el estrago. Y dijo al ángel exterminador, detén ya, retira tu mano. El ángel de Adonai estaba junto a la era de Ornán el Jebuseo. Alzando Dawí los ojos, vio al ángel de Yahweh que estaba entre la tierra y el cielo, con una espada desenvainada en su mano, extendida contra Jerusalén. Entonces Dawí y los ancianos cubiertos de sayal cayeron rostro en tierra. Y dijo Dawí a Elohim, yo fui quien mandé hacer el censo del pueblo, yo fui quien pequé, yo cometí el mal, pero estas ovejas, ¿qué han hecho? Oh Adonai Elohai, caiga tu mano sobre mí y sobre la casa de mi padre y que no haya plaga entre tu pueblo. Entonces el ángel de Adonai dijo a Gad que dijera a David que diera la orden de subir para alzar un altar a Yahweh en la era de Ornán el Jebuseo. Es decir, la tierra donde estaba el ángel a punto de destruir a Jerusalén. El ángel se encontraba con la espada desenvainada detenido para darle el sablazo a la ciudad. En este pensamiento tal vez David hubiera dicho, hubiera preferido mejor el hambre. Hubiera preferido mejor las derrotas ante mis enemigos. Pero en este caso decidió echarse en enemistad al Eterno de los ejércitos. Por eso ten cuidado realmente en estos sentidos de las elecciones que vas a tener que presentar en algún momento en tu vida. ¿Vas a confiar en el poderoso o confías en ti mismo? Vas a decidir que, como algunos piensan, mira, ¿qué importa que me cachen robando? Con que no me cachen las personas, no importa que el Eterno vea. Te estás acercando al juicio de Adonai. Créeme que es mucho mejor que las personas te cachen y te metan al bote. Créeme que es mucho mejor a que sea el juicio de Adonai el que esté sobre ti. Es mucho mejor que tus enemigos te derroten a que te pongas en enemistad con el poderoso. Cuando nosotros nos volvemos contrarios a las promesas que Él ha hecho, es porque no estamos escuchando su palabra. Si realmente escuchamos la palabra de Adonai, santificamos, cumplimos las ordenanzas que Él nos ha dictado. Una de ellas, reserva y guarda el Shabbat, señal de alianza entre Yahweh y su pueblo. Y nos está diciendo, 6 días trabajarás y el séptimo descansarás. Refiere el séptimo día. Ese es un día de alianza. Y es un día que debemos de santificar para que de esta manera decirle, creo en lo que tú estás haciendo en mi vida. Que sí es cierto, tal vez es un día que pierdes laboralmente algo, pero ganas muchísimo más. Puede que pierdas algo conforme a los hombres, puede que pierdas relaciones sociales o fiestas o reuniones, pero estás ganando mucho más. Tal vez te ganes la enemistad de algunos familiares o amigos que te digan, qué gacho, ¿por qué no fuiste? Estuvo padrísima la fiesta. Eso es lo más malo que pueda pasar con respecto a los hombres. Pero prefieres que te lo digan así los hombres o que te lo diga el Creador en el juicio. Tú eliges. ¿De qué manera quieres que te lo diga? 6 días trabaja y santifica el Shabbat. Es del séptimo día. Cuidado, no es del séptimo Shabbat. Hay algunos que están tomando por costumbres, 6 Shabbat no vienen y el séptimo ya vienen. No es así, no es de la séptima semana, es del séptimo día. Y de esta manera es como el Eterno está prometiendo y promete y cumple bendición y abundancia para aquellos que saben santificar. Bueno, cuando el ángel ya se encontraba con la espada desenvainada para aniquilar a la tierra de Israel, entonces hizo Teshuva Dawid. Dijo, sí, yo fui el tarado, fui yo el que quise confiar en mi fuerza, quise confiar en el país cuando en el único que tengo que confiar es en el poderoso de los ejércitos. Opción, puedes confiar en tu fuerza, en tu nación, en tu economía, en tu poder,
en el hombre o confías en el poderoso de los ejércitos. Mira, Adonai es un poderoso muy celoso. Si vas a confiar en el hombre, prepárate al juicio. Pero es mejor que escuches la palabra en verdad, que cumplas esta palabra en verdad, implica en Mashiach, para que de esta manera ya no tengas enemigos. Si se preocupó algún momento David por las naciones vecinas, que no se preocupe, porque el ángel de Adonai, así como le iba a dar de golpes a Jerusalén, se puede levantar para exterminar a todos los enemigos. Por ello va a este lugar y levanta una estela, un altar, un signo para recordar. Es en la alabanza donde se obtiene la victoria. Es en la alabanza y en el Jalel donde se puede detener la plaga que viene sobre todo el pueblo, y es donde viene la bendición. Por eso, vamos a Salmo 81, versículo 8. Como dice Adonai, escucha, pueblo mío, yo te conjuro, ah Israel, si quisieras escucharme, no hay en ti poderoso extranjero. No te postres ante poderoso extraño. ¿Habrá notado que sustituimos muy a menudo la palabra Dios por poderoso? De hecho, viene de una misma raíz en hebreo, el, que significa poder. Por eso cuando hablamos del Creador decimos, Él es Elohim, el poderosísimo. No hay quien se compare con Adonai. Por eso decimos, Mikamoja Baelim. ¿Quién? ¿Quién como Adonai entre los poderosos? Y aquí quiero hablar de los poderosos como aquellos que se oponen al pueblo. Un poderoso extranjero es un concepto de las naciones. Es una imagen creada con sus manos, creada con sus religiones, con sus rituales, con sus supersticiones. Esto los hacen los gentiles, no es el poderoso de Israel. Pero el problema no es el poderoso hecho por las manos, sino hecho con las ideas y los conceptos. Y estos poderosos hechos y que habitan en el pensamiento de Israel, este es el poderoso que dice, no haya en ti Dios extranjero. No te postres ante un Dios extraño y un poder al cual podemos rendirle culto. No solamente son a los conceptos de deidades, sino también rendirle culto a nuestro propio ser. Es decir, adorar al hombre como que si el hombre tuviera tal poder. Confiar en nosotros mismos, eso se llama ego. Por eso decía Yeshua, el que no se niegue a sí mismo, el que no se despoje del ego, este no puede entrar en el reino. Porque tiene un ídolo extranjero, tiene una deidad a la cual se está postrando. Versículo 10. Yo, Yahweh, tú poderoso, el que te hace subir del país de Egipto, abre toda tu boca y yo la llenaré. La bendición viene de Adonai, no de lo que tú hagas. Pero mi pueblo no escuchó mi voz. Israel no me quiso obedecer. Y yo le abandoné a la dureza de su corazón para que caminaran según sus designios. Esto es duro. Adonai dice, abandoné a Israel porque no me escucharon en verdad. Hicieron religiones y confiaron en ellos mismos. Adonai se levanta y él juzga. En medio de los dioses juzga. A ver, definamos. Estoy leyendo el Salmo 82, versículo 1. ¿Acaso existen muchos dioses? ¿Debemos creer en todo caso en la existencia de muchas deidades? Aquí tendríamos que entender que estos dioses, el Lim, puede traducirse como muchas fuerzas, como aquellos poderes. El hombre es tan débil que cualquier soplo se vuelve en un poderoso. Somos tan débiles que realmente cualquier elemento distinto a nosotros pudiera ser de gran poder. Como por ejemplo, quien toque la energía eléctrica quedará electrocutado en ella. Por lo tanto, es una gran fuerza la que te puede freír si tocas estos cables. En todo caso,
Muchos de estos opositores son como fuerzas, son como poderosos que de alguna manera se oponen a que nuestras vidas sean plenas y felices. Aquellas cosas que están en la misma naturaleza o inclusive en nosotros mismos se manifiestan como una fuerza o como un poder. Por lo tanto, ¿quién como Adonai? Entre las fuerzas que existen en la creación, ¿hay alguna fuerza superior a él? ¿Alguna fuerza en la naturaleza? ¿Fuerza atómica, nuclear, cualquier fuerza que exista, fuerza de la gravedad, la fuerza que generó el universo? Si fue generado a partir de su dabar, de su voluntad, todas estas cosas fueron generadas por él y para él. Por lo tanto, no hay nada que se pueda equiparar con el poderoso. Y entonces, vamos a entender por qué dice: vosotros sois dioses, dioses sois, todos vosotros hijos del Altísimo, porque cada uno de nosotros nos volvemos como esos poderosos. Levantamos el culto al ego y tenemos el poder, la habilidad, la inteligencia, la fuerza, la salud, el dinero, la economía, las naciones y todas aquellas cosas en las que ponemos nuestra confianza. Y entonces ponemos al hombre al nivel de dioses. Pero aquí tendríamos que hacernos la misma pregunta: ¿quién como Yahweh entre los dioses humanos? ¿Quiénes generan toda clase de obras y hechos extraordinarios, tecnológicos, militares y de todas las ciencias a los cuales el hombre ha llegado a su cúspide? En tal caso, superior es Adonai. No hay como él. Él es superior a todos nosotros. Nos ha creado su imagen conforme a su semejanza. Nos ha hecho para contener su presencia. ¿No sabéis que sois templo de Elohim, habitación del Ruach HaKodesh? Y si tú escuchas en verdad la palabra de Adonai, dejas de ser uno de esos poderosos. Dejas de ser uno de tantas potencias que como hombre con sus potencialidades y sus capacidades se pueda oponer al Creador, sino que al escuchar la voluntad de Adonai se vuelve uno con su Creador. Ya no soy yo el que estoy haciendo mi voluntad, sino que por lo menos el día de hoy estoy haciendo la voluntad de Él. Tal vez mi carne hoy me pudiera invitar a hacer otras cosas que según mi carne puedan ser divertidas, placenteras. Pero la obediencia me lleva a decir: ya no soy yo, sino que obedezco a aquel que ha dado y ha ordenado lo que tengo que hacer este día: santificar, apartarlo, reservarlo para él. Por tanto, este día se convierte en una señal para ver quién obedece a Adonai y quién no. Pero no solamente invita el día, sino que durante toda nuestra vida debemos demostrar si realmente estamos escuchando. Escucha, Israel. Esta es la ordenanza, escúchala, ¿sí? Para que de esta manera, como dice el Eterno, Salmo 82, versículo 6, yo había dicho: vosotros dioses sois, todos vosotros hijos del Altísimo. Son potencias y poderes, cierto, pero al ser hijos del Altísimo se convierte en algo extraordinario: la posibilidad de ser llamados hijos de Elohim. Ani amarti Elohim. Él nos llamó, aquí no dice Elim, sino Elohim. Para que seáis hijo de Elohim, obedece a quien es tu padre, Adonai. Por ello Elohim nos hace partícipes de su naturaleza divina. Aquí pudiéramos entrar a un estudio bastante complejo en la escritura, en el cual nos habla cómo el ser humano, nosotros, fuimos hechos para contener su presencia y que en algún momento lleguemos a ser uno. Juan 17, 21, que seamos uno con él. 1 Corintios capítulo 6, 17, el que se une al Señor, un espíritu es con él. No es por el simple hecho de ser de la especie humana, sino por el hecho de que escuches en verdad, que dejes que la palabra de Adonai esté en ti y te transformes en un santuario de santidad. Vamos a leer la segunda carta de Kefa, capítulo 1, versículo 2. Y habla la Keila en estos términos.
Esta carta está dirigida a toda la Keila. A vosotros, gracia y paz abundante por el conocimiento de nuestro Señor. ¿Por qué? Aquí dice, por el conocimiento de nuestro Señor. La gracia y la paz abundante es algo que todos buscamos, ¿no es cierto? Buscamos encontrar esa paz abundante, esa envejecer, lo cual es toda clase de bendición espiritual y material. Por eso buscamos nosotros al Creador, pero esto viene por el conocimiento de nuestro Adón, de nuestro Señor. Así que, ¿quieres unirte al Señor? Conoce a tu Señor. Encuéntrate con Él. Y no solamente sepas de Él, conoce de Él, que no es lo mismo. Pues su divino poder nos ha concedido cuanto se refiere a la vida y a la piedad, mediante el conocimiento perfecto del que nos ha llamado por su propia gloria y virtud, por medio de las cuales nos ha sido concedidas las preciosas, sublimes promesas, para que por ellas os hicierais partícipes de la naturaleza divina. A ver, léalo bien. Dice que nos va a hacer partícipes. Participar significa experimentar la naturaleza divina. ¿Qué es la naturaleza divina? La deidad, el poderoso, Él. Experimentaremos de su presencia. Son promesas dadas, promesas preciosas, y las experimentamos cuando huimos de la corrupción que hay en el mundo por la concupiscencia. Es decir, cuando nos despojamos de los poderosos del mundo. Recuerden, hay un poder muy grande allá afuera que te está invitando. Vente, te invito al billar. Vente, te invito a la fiesta. Hay una fiesta padrísima. Eso es una fuerza, la cual está contendiendo contra tu carne. Y el espíritu que busca la presencia de Adonai dice, no, es Shabbat. Quiero cumplir la voluntad de Adonai. Y entonces, el que santifica en Shabbat está demostrando algo. Como David puso un altar en el lugar donde el ángel iba a destruir Jerusalén, nosotros ponemos un testimonio ante el mundo, principados y potestades, de que Israel está escuchando la voluntad de Adonai. Y aquí hay una señal visible y clara. El pueblo de Adonai escucha la palabra y por lo tanto el enemigo que se encuentra allá afuera queda derrotado. Somos vencedores. Con el simple hecho de estar aquí puedes obtener gran victoria, pero mucha más gran victoria encontrarás si la palabra entonces se hace viva en tu corazón. Porque ya no solamente serán, son datos de la Biblia, sí, me aprendí tal versículo, sino que se convierte en parte de tu vida cotidiana. Haces de la Torah una Torah viva, y entonces el Espíritu de Adonai te hará más que vencedor. Seguimos leyendo entonces en la segunda carta de Pedro, capítulo 1, versículo 5. Después de experimentar la naturaleza divina, es decir, el Mesías en nosotros, la creación que somos nosotros, contiene parte de su Creador. Por esta misma razón, poned el mayor empeño en añadir a vuestra emuná la virtud en el conocimiento. Al conocimiento, la templanza, la tenacidad, la piedad, al amor fraterno, la caridad. Pero comienza, se pueden ver, con el conocimiento. Conocimiento no significa solamente saber, significa unirse. De hecho, lo verán en el lenguaje bíblico cuando habla y conoció. Menciona, por ejemplo, el caso de Adán y Eva. Dice, y Adán conoció a Eva. Hola, ¿qué tal? Mucho gusto. ¿Ya se conocieron? No, habla de unidad. Si estás en unidad con el Creador, lo haces mediante el estudio de la Torah y esa Torah se vuelve uno en ti. De tal manera que ya no ocupas la Biblia, el libro, perdón. Que no se malinterprete. El libro, las hojas de papel, ya no son necesarias porque la Torah estará escrita en tu corazón. Porque en el amor cumplirás la Torah y los mandamientos. Y ya no será necesario que el uno al otro le diga, mira, ven, conoce a Adonai. Porque cada uno le conocerá en el amor. Porque el que ama, conoce a Adonai. Porque Adonai, él es el amor. Bueno,
Si esto es así, experimentamos su presencia en el amor. Pues si tenéis estas cosas, si las tenéis en abundancia, no os dejarán inactivos ni estériles para el conocimiento perfecto de nuestro Señor Yeshua HaMashiach. Es ahí, los profetas nos empiezan a instruir la voluntad de Adonai. Hay que conocer el mensaje profético, hay que conocer el mensaje de la Torah, porque cuando vamos a ellos, tanto Moshe y los Nevim, dan testimonio de estas cosas que os estoy hablando. Necesario es que Israel escuche. Cuando escuche, entonces será transformado. Dejaremos de ser solamente un pueblo religioso que confía en sus propias fuerzas, en su propia genealogía, que confía en su propio poder económico o en aquellas cosas que les damos nombre de poder, sino que nuestro único punto de confianza será el Creador. Los profetas y la ley, la Torah, nos dan testimonio de ello. Y hay que leerlos en verdad. Por eso dice Adonai, si en verdad escuchas mi voz. No solamente es el dato, no se trata de leer a Moshe y a los Nevim. Se trata de leerlos en verdad. Y eso implica estando en Yeshua, Rabinu Melech HaMashiach. Si estás en él, lo entenderás bien y serás transformado, serás una nueva creación. Hay que leer los profetas, hay que leer la Torah, pero hay que leerlos en, inmersos en la verdad, para que se cumpla lo que dice Adonai, si en verdad escuchan mi voz, serán mi pueblo. Si en verdad, si en Mashiach escuchamos esta Torah, Israel, seréis judíos completos, los cuales cumplen la Torah de Adonai, y entonces veréis la bendición de Adonai. ¿Cómo se detiene la maldición? ¿Cómo vuestras vidas estarán saturadas de todas las cosas buenas? Porque Adonai llamará a tus enemigos, les dirá mis enemigos. Hay que leer la Torah, leerla en espíritu. No interpretarla conforme a lineamientos humanos, sino que hay que hacerlo en Mashiach. Nadie puede interpretar la Biblia a su propio capricho. Hay que interpretarla en el cuerpo, en Mashiach, en unidad. Esa es la única forma como la palabra puede transformarnos y crear un ser nuevo. En el testimonio que nos deja Kefa, en el versículo 19 del capítulo 1, cuando dice, si mi pueblo me escuchara. Ese texto como tiene lleno de eco. Si mi pueblo me escuchara. No que lea o que oiga, que escuche en verdad. Dice, y así se nos hace más firme la palabra de los profetas, a la cual hacéis bien en aprender y prestar atención, como la lámpara que luce en lugar oscuro hasta que despunte el día y se levante en vuestros corazones el lucero de la mañana. Pero ante todo, tened presente que ninguna profecía de la Escritura puede interpretarse por cuenta propia. Porque nunca profecía alguna ha venido por voluntad humana, sino que hombres movidos por el Ruach HaKodesh han hablado de parte de Elohim. Es el mismo espíritu, el espíritu de Mashiach, el cual nos da la oportunidad de escudriñar la palabra y entenderla bien, en verdad, para que la palabra sea de bendición en nuestras vidas. Y si en verdad leemos la palabra, nuestra vida será transformada. Ya no seremos lo que éramos antes. Antes éramos un ser que confiaba en nuestros propios potenciales. Confiaba en el poderoso del mundo, que es el dinero, el tener, el poder o el ser. Por lo tanto, lo que antes era en el mundo, ya no lo seré más si estoy permitiendo que la palabra me transforme. Porque el que está en, dentro de Mashiach, quien es la verdad, es una nueva creación. Las cosas viejas han pasado ya y todas son hechas nuevas. Por lo tanto, la victoria y la maldición será puesta delante de nosotros para elegir.
Tú elige la vida. Si eliges la vida, estarás en la bendición abundante y plena, total. Pero si decides volverte un oscuro ser religioso confiando en los poderes del mundo, entonces el ángel de Adonai, el cual viene a emitir juicio, será contra ti, porque tus enemigos tomarán fuerza sobre ti. Pero siempre está, pero el que está en Mashiach vence, porque en él somos vencedores.

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0: No tengas miedo. No tienes por qué temer. Solo ve a Él.
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Señor desde Sion, y veas el bien de Jerusalén todos los días de tu vida, y veas a los hijos de tus hijos. Paz sea sobre Israel.

0: Escucha Israel, el Eterno es nuestro Dios, el Eterno es uno y único. Bendito es el nombre de su majestad, gloriosa por siempre jamás.
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¿Cuánto tiempo más, Señor, para verte? Siento que

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0: acostumbra a decir cada vez que se termina de leer un libro de la Torá, se saludan los varones, se dan la mano y se exhortan unos a otros para continuar el estudio de la Torá. Y cada uno vamos a practicar y decirle al que está al lado, Hazak Hazak Benit Hazek. Esfuérzate y sé fortalecido.
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Señor, eterno Elohim, escuchamos tu nombre, escuchamos tu Dabar, queremos escuchar tus palabras.